0: Que maravilha! Muito obrigada pela participação de vocês, viu?
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0: A mí me gusta mucho, mucho el cielo, porque es grande y grande, igual que mi papá.
1: Escuchen, escuchen, niños, lo que Dios creó el tercer día.

Nadie me conoce mejor que tú, Señor. Debe ser porque tú ves más allá de mis pretensiones, más allá de lo que digo, más allá de lo que hago. Ante ti, mi corazón es un libro abierto.

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0: Bienvenidos a Tiempo de Amar, un espacio para compartir sobre temas de pareja y también para compartir algunos consejos para fortalecer tu matrimonio. Estamos con Rodolfo Vázquez, ya lo conocen aquí de la casa, y el tema de hoy es mi pareja no publica nada de mi relación. Un tema un poco controversial en esta era digital donde si uno no publica, tal vez será alguna señal, no será alguna señal. Y ya comienzo preguntándote, Rodolfo, ¿qué puede significar cuando una pareja no comparte detalles de su relación en redes sociales?
1: Bueno, primero tenemos que partir por algo. Existe la intimidad en la pareja. O sea, hay cosas que tú tienes que entender que puede ser que a tu pareja no le guste exponerse en las redes. Tú sabes, como profesional de las comunicaciones, que hoy día hay mucha gente que te ataca por internet, por las redes. Entonces es importante que tú primero eso sea conversado. O sea, puede ser que a uno le guste, le fascina ser bien extrovertido en las redes, y lo otro no, que sea un poco más, le guste más mantener su intimidad.
0: Perfil bajo.
1: En privado, perfil bajo, pero es importante que tú lo converses con la otra persona.
0: Entonces muchas veces no es que hay algo más allá, simplemente pueden ser personalidades diferentes que tienen que de alguna forma conversar para llegar a un acuerdo. Pero en esta era digital, ¿será que es importante que una relación sea pública en redes sociales para que sea válida o sana?
1: No, porque esa es una opción personal. O sea, la relación para que sea sana tiene otros componentes, no solo las redes sociales. Incluso las redes sociales son para trabajar, para entretenerse, para mostrarle que a la familia lo que uno está haciendo, pero no tiene que ver con una relación saludable, tiene que ver más con cómo uno expresa su amor. Pero una relación saludable tiene que ver con otras cosas. Comunicación, respeto, amor, aceptación.
0: Ahora, si hay una mujer o un hombre que se está quejando con su pareja de que, ay, ¿por qué no publicas nada de nosotros? ¿Cómo yo puedo decirle a mi pareja que hay algo, eso me está incomodando, sin presionarla?
1: Claro. Bueno, ahí esto es un tema, porque hay personas que no les gusta exponer su vida privada. Otros sí, a mí sí. O sea, no es que me guste tanto, sino que me gusta que porque cada uno tiene su pequeña comunidad. El tema es que a veces dentro de esa comunidad hay más personas que pueden poner comentarios
0: malintencionados
1: y todo eso. Pero yo creo que tú tienes que conversar con tu pareja y decirle lo que a ti te gusta y lo que no te gusta. Y dentro del respeto, hacer

0: pequeños sacrificios, a veces son pequeños sacrificios que va a hacer la otra persona de quizás publicar algo para que tú te sientas bien o incluso para demostrarle que tú estás. Yo siempre le decía esto a mi paciente, tú tienes que demostrarle a tu esposa en las redes un día. Estoy pidiendo que tú seas un youtuber así extrovertido, un día, porque para ella es importante que tú en tus redes digas que eres casado y que ella es tu esposa. Y eso también es bueno, ¿por qué? Porque ahí nos conectamos con otra cosa. Hoy en día por las redes existe mucha infidelidad digital, donde hay muchos varones, mujeres, que empiezan a buscar a exnovias, exnovios, y se encuentran y justo se dio que el exnovio es divorciado, y bueno, yo te busqué en las redes y aparecía tu foto, no decía en ningún lado que tú eras casado, y empieza uno a enredarse y empantanarse con la otra persona, y así empiezan a surgir las infidelidades digitales, que ese es un tema que uno tiene que cuidarse mucho.
1: Quiero hablar un poco sobre eso, es un buen tema para hablar en este asunto. Ok, tal vez mi esposa tenga redes sociales, mi esposo también tiene, pero ¿qué aspectos se deben cuidar cuando ambos tal vez tienen un perfil más extrovertido, les gusta publicar todo tipo de cosas en sus redes sociales? ¿Qué cuidados deben tener para no caer en este punto?
0: Si los dos tienen redes, y el ideal es que sean muy cuidadosos de con quién conversan y con quién tienen relaciones digitales dentro de la red, y apóyense mutuamente, porque uno puede caer muy fácil en eso, porque es muy excitante a las 2 de la mañana empezar a chatear con un novio, un ex novio que tú tuviste y ahora está en otro país, porque ¿cuál es el peligro si está en otro país?, diría uno, pero todo eso es infidelidad, cuando tú empiezas a poner tus intereses en otra persona, aunque sea digital, físico, eso ya para mí es infidelidad, porque tú estás prefiriendo conversar con alguien que es ajeno al matrimonio en vez de tu cónyuge. Entonces hay que tener cuidado, porque la infidelidad no es que uno va caminando y cae en la infidelidad, no. Esto es un proceso. Entonces uno tiene que cortar a la primera bandera roja. Uno corta, bloquea.
1: Y por último, para las personas que nos están viendo, tal vez tres frases que deberían quedarse sobre la que deberían tener en su cabeza de la conversa que hemos tenido hoy. Tal vez una mujer que nos está viendo, o incluso un hombre, aunque generalmente es más con las mujeres, ¿no? Algunas frases que les puedas dejar o conceptos a las personas que nos están viendo.
0: Bueno, primero tú tienes que conocer a tu pareja y respetar si ella va a querer exponerse en las redes. Eso es muy importante. Segundo, saber qué es lo que le gusta a tu pareja, cuidar el tiempo libre como pareja, cuidarlo, o sea, no en el tiempo libre hacer cosas en pareja, no estar metido en las redes, eso es importante, cuidar lo que vemos, sobre todo los varones, que tienen una pequeña tendencia un poco más que las mujeres a ver pornografía, es muy sencillo ahora el celular para ver pornografía, y eso también te va a alejar de tu pareja. Entonces, es importante conocer a la pareja, si es que le gusta o no ventilar su relación, conocer si es importante para la otra persona que yo ponga una foto de matrimonio, pero también es muy importante que si tú tienes redes sociales, que todo el mundo sepa que eres casado. Eso es como una pequeña protección. No nos va a proteger el 100%, pero ya es una bandera roja para alguien que quiera comunicarse contigo, ya va a saber que tú eres casado o casada.
1: Así que si has tenido algún problema sobre esto en redes sociales, de no querer publicar cosas de tu esposo o de tu esposa, quedan aquí algunos consejos para que puedas ponerlo en práctica y así disfrutar de un matrimonio saludable. Esto fue Tiempo de Amar con Rodolfo Vázquez. Nos vemos en una próxima ocasión. Chao, chao.

0: Ya está completa la creación de Dios. Es perfecta, no falta nada. Mira a tu alrededor y verás la grandeza de Dios reflejada en todo lo creado.
1: Tía, ¿y el séptimo día?
0: El séptimo día es muy especial.

Si la espera se hace larga y el milagro aún no llega, si no tienes esperanza y te sientes sin fuerzas, hay alguien más grande que cualquier gigante. Es Dios. Y hoy te dice, no temas porque yo estoy contigo. No desmayes porque yo soy tu Dios que te esfuerzo. Siempre te ayudaré. Te invito a hacer esta oración. Ayúdame, Señor.

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0: Si mi pueblo que lleva mi nombre se humilla y ora, si busca mi rostro y se convierte de sus malos caminos, entonces oiré desde el cielo, perdonaré sus pecados y sanaré la tierra. Estarán abiertos mis ojos y atentos mis oídos a la oración en este lugar.
1: Padre nuestro que estás en los cielos, grande, misericordioso, poderoso y bueno eres tú. Oh Señor, a ti sea toda honra, toda gloria y honor y alabanza por siempre.
2: Tú que ves la aflicción de toda la humanidad, que oyes el clamor de los que te buscan con corazón sincero y humilde, que no echas fuera a los que a ti se acercan, ante ti, Señor, nos presentamos.
3: Y lo hacemos, oh Padre, conscientes que no somos dignos de ser escuchados ni atendidos, porque todos hemos pecado, te hemos ofendido, nos hemos desviado del camino correcto, nos hemos alejado de la verdad eterna, pero aún así creemos que nos oirás, porque grande es tu misericordia.
4: Creemos que en tu bondad perdonarás nuestros pecados, porque tu enojo no es para siempre. Creemos que si volvemos nuestros ojos y nuestro corazón a ti, tú te vas a volver a nosotros. Y cualquier problema de salud, financiero, en la familia, de trabajo, tú lo resolverás.
5: Por eso, en esta hora, traemos todas nuestras cargas. Te entregamos todas nuestras angustias y preocupaciones, al tiempo que escondemos nuestra vida imperfecta en la santidad de Cristo Jesús, para que a través de Él nos bendigas conforme a tu amor.
6: Querido Dios, tú sabes cuánto necesitamos de tu intervención poderosa en nuestra vida para librarnos del mal. Por eso, Padre, danos la paciencia para esperar en ti hasta que tu oído se incline y tu mano se extienda para socorrernos.
7: Para que nuestras almas finalmente encuentren reposo y nuestro pie se afirme en la roca de nuestra salvación. Para que nuestros ojos vean tus maravillas y nuestros labios canten tu gloria.
8: Mientras ese día llega, danos la fuerza y la fe para seguir avanzando con la seguridad que las aflicciones de hoy son poca cosa comparadas con la gloria venidera.
9: En cuanto esperamos, conforta nuestras vidas con la bendita esperanza que pronto habrá un cielo nuevo y una tierra nueva. Y nunca más nada de lo que hoy nos preocupa, ni la enfermedad, ni las aflicciones, ni siquiera la muerte, serán motivo de perturbación en nuestras vidas.
10: Convencidos que así será, ahora, buen Dios, te decimos gracias. Gracias por escucharnos. Gracias porque en todo tiempo podemos acudir a ti, porque tú no miras nuestra condición, sino la intención sincera de los que en ti confiamos.
11: Ahora, sabiendo que el Espíritu Santo perfeccionará nuestra oración, nos entregamos en tus brazos y creemos que solo por los méritos de Cristo Jesús nuestras súplicas llegarán a tu trono de gracia. Y de allí vendrá bendición y ayuda, conforme a tu voluntad y de acuerdo a nuestra fe.
12: En el nombre de nuestro Señor Jesús, que es nombre sobre todo nombre, fuente de vida, esperanza y salvación, por la humanidad oramos. Amén y amén.

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2: Es una alegría saludarte, decirte bienvenido a un nuevo episodio de Biblia Fácil. Estamos en una temporada especial desarrollando una temática interesante que tiene que ver en cómo mantener o cómo tener una mente feliz. Ya sabes que nuestras acciones nacen con un pensamiento. Nuestros pensamientos generan sentimientos y nuestros sentimientos finalmente se reproducen, se evidencian a través de nuestras acciones. Hoy vamos a tocar un tema importante que tiene que ver con las relaciones en familia y cómo esto puede ayudarnos tanto a nuestra salud mental. Así que bienvenido, qué bueno es que pueda dedicar este tiempo para el estudio de la Biblia y para poder crecer espiritualmente y en todas las áreas, mentalmente, físicamente, pero sobre todo que pueda crecer nuestra fe y nuestra confianza en Dios. Bienvenido, comienza Biblia Fácil. Saludo a Joana, con quien compartimos este espacio. Hola, Joana.
3: Pastor, estoy muy feliz y más porque el día de hoy, como usted dijo, es como esa señal de oración que tú querías porque quieres mejorar la relación dentro de tu familia y, por supuesto, para poder saber qué guía, qué pasos debo seguir. Nosotros en esta serie Mente Feliz tenemos una revista totalmente especial. Es la revista Esperanza Nuevo Tiempo Mente Feliz, que a través de 8 capítulos tú vas a poder entender un poco más de lo maravilloso que es poder tener paz y plenitud junto a cada uno de los miembros de nuestra familia. Y queremos que tú puedas obtener esta revista. Pastor, ¿cómo podemos obtenerla?
2: Tú puedes enviarnos un mensaje a nuestro número de WhatsApp, que es el +55 12 98 100 14 60. Es totalmente gratis, te recuerdo, así que puedes enviar un mensaje diciendo: solicito la revista Esperanza Mente Feliz. Estás acompañando este programa, pues te llegará totalmente gratis hasta casa. Además, puedes ingresar a nuestro sitio web, que es estudielabiblia.com. Allí vas a disfrutar de esta y otras revistas que te van a ayudar en gran manera a enriquecer tu relación con Dios y también con los demás. Hoy hablaremos sobre familia. Cuando hablamos de familia, hay muchas cosas que abordar. Más de manera específica, hablaremos sobre la importancia de un buen relacionamiento que tiene que ver con la capacidad de poder comunicarnos. Una de las cosas que se va

enamoramiento o noviazgo en una relación, en una pareja, al comienzo siempre están compartiendo todo, hablando de todo, contando de todo. Infelizmente, datos estadísticos muestran que en la medida que pasa el tiempo, la comunicación cada vez se va cerrando más. A tal punto de que las personas solamente expresan lo que sienten en momentos de tensión. Y es allí donde surgen los mayores conflictos y problemas, porque dejaron de comunicarse correctamente. Además de ello, debemos ser conscientes de que todos, al momento de poder iniciar una relación, venimos trayendo nuestra propia mochila de experiencias, de recuerdos, de educación, de cultura, de todas esas cosas. Todos venimos cargando nuestras experiencias agradables y dolorosas. Ahora, de las experiencias desagradables necesitamos intentar luchar, curar, cerrar capítulos, dejar en el pasado para que muchas de esas experiencias no influyan ahora de manera negativa en nuestras relaciones. Hay algunas cosas que nosotros provocamos en el pasado, vamos a hacer todo lo posible para que esto no se repita ya en nuestro matrimonio. Pero seamos conscientes, llevamos al matrimonio lo bueno y lo malo. Aquello que aprendimos desde nuestra niñez, nuestra infancia, y no hay forma de poder cambiar muchas cosas. Además, en el matrimonio, si bien es cierto, hay muchas cosas que con el tiempo van pareciéndose, también no es necesario de que ambos finalmente terminen pensando exactamente lo mismo y perdiendo la individualidad. No hay forma de poder borrar las influencias negativas del pasado, pero sí hay forma de poder evitar de que estos afecten nuestro matrimonio. Es importante comunicar todo, contar incluso nuestras peores experiencias para que como pareja podamos trabajar para que esto no pueda afectar. O si es que en algún momento afecta, podamos entender correctamente el porqué y buscar una solución. Cuanto más antes eso entienda la pareja, es mucho mejor. Mientras mayor conocimiento tenga el uno del otro, es mucho mejor. Es bueno saber cómo creció, en qué ambiente, de qué manera, qué cosa es lo que trae. Así puede encontrar soluciones a algunas crisis que van a surgir. Y esto, pues, surge desde el comienzo en sí. Imagínate una pareja que se va a casar. Uno viene de un ambiente donde toda la familia se reúne y le gusta siempre que haya bulla en casa porque la alegría, la diversión, el hablar es parte de su historia. En cambio, otro viene una familia más solitaria, más próxima, donde existe otra manera de comunicación. Cuando estos se casan, solamente al repartir las tarjetas ya ve el primer conflicto. Uno quiere que todo el mundo asista o todo el mundo vaya, el otro quiere algo más íntimo, algo más cercano, más familiar. Desde allí ya comienzan algunas cosas que necesitamos ahora aprender a ceder, aprender a superar, aprender a comunicarse para que finalmente se llegue a un consenso. Discutir diferencias es importante. Nunca te cases sin saber por lo menos los defectos que la otra persona tiene y si está dispuesto a tolerarlas toda la vida. No te cases pensando que estás entrando en el matrimonio con una persona perfecta. Ah, las altas expectativas destruyen totalmente el matrimonio. Sé realista. Te casas con una persona imperfecta, así como tú lo eres, y tú conoces sus imperfecciones, mas estás dispuesto a tolerar todas ellas. Personas son diferentes. Con el tiempo van alineando muchas cosas, pero seamos conscientes y estemos conscientes de que van a surgir crisis, sin embargo, estas, en lugar de crear una ruptura, puede hacer que pueda unir más a la pareja. ¿Cómo se manejan estas crisis? ¿Cómo se manejan las diferencias? ¿De qué manera podemos comunicarnos? Pues queremos esto abordar aquí en nuestro programa. Antes de abrir la Biblia, vamos a orar. Oramos. Gracias, Señor, porque en tu palabra encontramos toda la orientación que necesitamos. Además, la instrucción para que podamos mejorar nuestra relación contigo y con nuestros semejantes. Al abordar este tema de familia, pedimos que tú puedas unir nuestra familia, puedas ayudarnos a entender que en las diferencias puede haber unidad y que podemos, teniendo a Cristo en nuestra vida, podemos solucionar cualquier tipo
de crisis que

0: esta puede venir para poder destruir, pero en lugar de destruir, que pueda construir y unir más nuestro amor en ti. Toma nuestra vida, bendice las familias que hoy están sintonizando el programa en el nombre de Jesús. Amén.
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2: Y es con esta oración que vamos a iniciar con el desenvolvimiento del tema número 4. Ideas para poder resolver problemas familiares y matrimoniales. Pastor, hay muchos que en este momento están felices por este tema, porque quieren dar solución a través de la comunicación. Pero, pastor, ¿cuál es la importancia de nuestras palabras? ¿Cuál es la importancia que debemos tener para dominarlas inclusive?
0: De nuestros labios, de nuestra boca puede salir el bien y el mal, la vida y la muerte. Podemos destruir o curar. Nuestras palabras tienen ese poder. No tenemos el poder de la palabra de Dios, que es crear, resucitar, más si podemos aliviar, consolar, ayudar o como también destruir a alguien por nuestras palabras. El libro de Proverbios capítulo 15, versículo 1 dice así: la blanda respuesta calma la ira, pero la palabra áspera aumenta el furor. Es interesante que usamos siempre ese texto para decir cuando las cosas están por allí ya saliendo fuera de control, cálmate. Pero necesitamos hacer el enfoque en la manera correcta que tenemos que hablar. Hablar de manera calmada, no siendo ásperos, y que nuestras respuestas no sean ásperas, no sean aquellas que hieren. Fíjate, aquí está hablando de comunicación. Y en comunicación, el uso de las palabras es tan importante como el uso, obviamente, de nuestro cuerpo, de nuestros gestos, de todo ello. Malas palabras tienen un lugar importante. ¿Por qué razón? Porque es con el diálogo que uno llega a la conciliación. Los problemas no se resuelven de otra manera si no es conversando. Entonces, el diálogo es importante. Toda crisis se resuelve conversando, dialogando. Entonces, cuando uno dialoga, necesita manifestar todo, desde aquello que le preocupa, aquello que siente, y ser claro al expresar. No colocar bajo enigmas, no decir indirectas, sino de manera clara, absolutamente clara. Esto es lo que soy, esto es lo que creo y esto es lo que siento. Cuando somos claros, las cosas mejoran. Ahora, cuando la pareja conversa para poder resolver problemas en su relación, si es que uno está alterado, si es que uno está nervioso, es mejor parar allí, calmarse, salir, respirar y volver para poder retomar la conversación. Porque las palabras dichas en un momento de tensión van a ser solamente herir, culpar, criticar, y esto en lugar de dar solución va a empeorar la crisis, va a empeorar. Entonces, la conversación para poder resolver los conflictos se basa en cómo se siente la otra persona y que la otra persona puede expresar directamente, de manera real, cuáles son sus sentimientos. Habla de aquello que sientes de una manera clara y cuando hables, por favor, no ataques a la otra persona. Atacar a la otra persona o culpar a la otra persona por una situación en una crisis no resuelve nada. Explica la situación sin atacar. Explica tu sentimiento sin culpar. Expresa lo que tengas que decir de manera clara, sin agresión, porque el texto bíblico dice, de manera calmada, sin agresividad, las buenas respuestas, la buena comunicación, hace que todo pueda resolverse. Haciendo un buen uso de las palabras, comunicándonos correctamente, podemos evitar y resolver cualquier conflicto en el matrimonio.
2: Pastor, y en el caso de algunas parejas o familias que están en el momento de extrema tensión, y según Efesios 4:31, ¿qué deberíamos prohibir en estas situaciones?
0: El libro de Efesios capítulo 4, versículo 31 dice: libraos de toda amargura, enojo, ira, gritos, maledicencia y de toda malicia. Es interesante la lista que presenta aquí la carta a Éfeso, ¿no? A los Efesios cuando llega. Líbrense de amargura, enojo, ira, gritos, maledicencia y de toda malicia. Bueno, Si hay algo que es inevitable en las relaciones son las tensiones familiares. O sea, van a llegar, sí, nunca idealices, ah, me caso, nunca tendré problemas. No, eso es una ilusión, eso es lo ideal, pero en el matrimonio van a suceder. ¿Cómo se soluciona? Ahí está el asunto. No con ira, no con amargura, no con grito, no con maledicencia, no con malicia, no con nada de eso. ¿Cómo se soluciona? Admitiendo nuestra equivocación. Y seamos claros al poder reconocer y decir, perdóname, yo actué de esta manera, ¿por qué? Explica la razón. Hoy no fue un día para mí y yo cometí el error de venir y desahogar contigo y no fue la manera correcta de hacerlo. No lo hice conversando. Te herí, perdóname. Bueno, el plan de Dios es que las personas puedan mantener su individualidad. ¿Correcto? El Señor no quiere que destruyamos nuestra individualidad. El propósito no es que ambas personas tengan que pensar exactamente lo mismo, tengan los mismos gustos. No, somos personas que mantenemos nuestra individualidad. Tenemos características particulares que no deben destruirse, sino estas deben amoldarse, acomodarse. Estas pueden encajarse con el tiempo para que allí venga el complemento perfecto que Dios quiere que podamos ser. Justamente en las diferencias puede haber unidad, en la diversidad puede haber unidad. Y es por eso que necesitamos para ello evitar, prohibir, incluso en nuestras conversaciones, como dice Efesios, todo tipo de amargura, todo tipo de gritos, todo tipo de maledicencia, de enojo, esas cosas que solamente van a empeorar la solución. Tensiones familiares van a venir, mas vamos a abordarlo de manera correcta y vamos a admitir nuestros errores de manera correcta. Clara, y así evitamos una vez más una crisis mayor.
2: Querido pastor, qué impresionante lo que nos está mencionando. Y tengo certeza que los que están a través de la sintonía quieren que su hogar sea un espejito del cielo en la tierra. Entonces, ya para poder practicar, ¿qué virtudes poderosas podemos nosotros tener para así tener un matrimonio saludable?
0: Sabes que hoy existe mucho material hablando de pasos, requisitos y esto y lo otro. Y todo eso ayuda, ayuda bastante. Hay herramientas que son necesarias. Sin embargo, si el cambio no viene desde el interior, todo aquello que el ser humano pueda crear puede durar poco tiempo, poco tiempo. Sin embargo, la solución para esto lo encontramos en una transformación real que surge de adentro hacia afuera. Gálatas capítulo 5, versículo 22, dice así: el fruto del Espíritu es amor, gozo, paz, paciencia, benignidad, bondad, fidelidad y continúa mansedumbre y continúa dominio propio, y contra estas virtudes no hay ley. Estas virtudes están a nuestra disposición no porque se encuentran en nuestro interior y de allí tenemos que sacarlo. Hay muchos discursos así, descubre el poder interior que está dentro de ti. Aquí es descubre que el Espíritu Santo puede transformar tu interior. Porque en nuestro interior en sí hay solo egoísmo, hay orgullo, nuestra naturaleza pecaminosa siempre nos va a conducir, nos va a llevar por ese camino del mal, de la destrucción, de la maldad. El ser humano en sí es malo por naturaleza. A menos que no exista un cambio real, y ese cambio real no viene por nuestro esfuerzo, por nuestra capacidad, viene por permitir que el Espíritu Santo obre en nuestra vida. Él va a limpiar, Él va a quitar nuestro egoísmo y va a colocar amor. Y a partir del amor, que es el fruto del Espíritu, vamos a disfrutar de todos los beneficios. ¿Cuáles son? Gozo o alegría, paz, paciencia, bondad, mansedumbre, fidelidad, dominio propio. Todo como resultado. Entonces, para que pueda funcionar bien nuestro matrimonio, más allá de toda la información que podamos tener, tiene que ver con nuestra disposición de permitir que Dios pueda transformar nuestra vida. Fíjate una cosa, nosotros casi siempre oramos, Señor, restaura mi matrimonio. Dios restaura personas. Cuando personas son restauradas, el matrimonio es restaurado. Un matrimonio puede ser restaurado con personas no restauradas. Entonces la restauración tiene que comenzar por uno mismo. Ahora, en el matrimonio hay muchos desafíos, hay muchos retos, hay muchas cosas que el ser humano puede intentar para que funcione bien. Y usándolo de manera correcta, puede intentar de que esto pueda avanzar por un tiempo. Más, para que sea definitivo, tiene que ocurrir una transformación real. En el matrimonio hay que saber cuándo alejarse, cuándo acercarse, cuándo hablar, cuándo no hablar, cuándo adoptar una postura firme, cuándo renunciar a tu propia opinión, cuándo ceder, cuándo no. Ahora, todos estos comportamientos demandan ¿de qué? De sentido común, demandan de criterio, demandan de sabiduría, demandan de saber cuándo aplicar una cosa y otra. Y toda esta sabiduría también viene de parte de Dios. El principio de la sabiduría es el temor a Jehová. Ahora, un asunto que nosotros debemos considerar es que nosotros necesitamos un conocimiento de quiénes somos en verdad. El autoconocimiento nos ayuda muchísimo. Porque cuando nosotros conocemos nuestros defectos de carácter y nos esforzamos para que con la ayuda de Dios podamos vencerlos, para no cometer los mismos errores, habremos evitado tantos problemas a futuro. Eso es alcanzar la madurez emocional y en las otras áreas. Ahora, no es agradable, obviamente, ver nuestros propios defectos. Pero la mejor manera para poder vencerlo es identificarlos y trabajar en ellos. Hay gente que solamente dice, ah, sí, yo reconozco, yo soy así, pero no hace nada para cambiar. Eso es colocar un obstáculo para toda tu relación, no solamente en la familia. Relaciones en el trabajo, en donde tú quieras. Ahora, fíjate, para esto también necesitamos la ayuda ¿de quién? Del Espíritu Santo. Para que nosotros podamos ver quién realmente somos y qué cosa necesitamos cambiar. Ahora, cuando se trata de la relación con los hijos, la educación que ellos deben recibir, aquí también hay una parte importantísima. Nosotros no debemos ignorar de nuestros hijos que ellos, como nosotros adultos, para su edad tienen sus propios miedos, su propia ansiedad, sus propias dudas, su propia inseguridad. Entonces, ellos necesitan toda la atención. Cuando alguien de tus hijos te hable, no lo ignores, no minimices su problema. Mírale, siéntate y dile cómo se siente. Deje expresar sus miedos, su inseguridad, ofrécele apoyo. Este es el trabajo que los padres necesitamos hacer. Y necesitamos enseñar a nuestros hijos que a pesar de los errores, Dios puede transformarnos, nuestro carácter. Y ellos tienen que ver en nosotros que somos transformados por Dios para que ellos puedan buscar al mismo Espíritu para que pueda transformar su ser. Entonces, ¿cuáles son las virtudes que necesitamos desarrollar en la vida? No son virtudes creadas por nosotros. Es permitir que el Espíritu Santo haga ese trabajo en nuestro corazón y nuestras relaciones familiares van a cambiar.
2: Pastor, usted ya ingresó a una etapa que de paso, muchos que están a través de la sintonía son etapa de padres. Y quisiera ellos saber qué consejo Dios les deja para cada uno de ellos.
0: El libro de Efesios capítulo 6, versículo 4 dice, vosotros padres no irritéis a vuestros hijos, sino criadlos en disciplina y amonestación del Señor. Muchos padres entendemos mal qué significa irritar a los hijos. Porque el texto bíblico dice, no irritéis a los hijos, pero al otro lado dice, criadlos en disciplina. Muchos dicen, yo no le diré nada a mi hijo porque lo voy a irritar. De eso no está hablando el texto bíblico. Yo no voy a corregir a mi hijo porque él va a sentirse irritado. No, no, no. Disciplina. ¿Qué cosa es irritar a los hijos? ¿Sabes qué cosa es irritar? Así resumiendo todo esto es pedir que los hijos hagan algo que nosotros no somos capaces de hacer. Eso causa irritación. Tú me ordenas a ser obediente, pero tú no lo eres. Tú me ordenas atender la cama, pero tú no lo tiendes. Tú me ordenas a ser servicial, pero tú no eres. Tú me ordenas ser amable, pero tú eres grosero. Eso causa irritación, la incoherencia. Ahora, cuando nosotros somos coherentes y la disciplina que es necesaria a los hijos va de la mano, los hijos van a crecer realmente bajo la orientación correcta, la instrucción correcta. Una de las lecciones que necesitamos entender y aprender, que tiene que ver también con irritar a los hijos, el texto bíblico dice, no irritéis a vuestros hijos, es nuestro comportamiento y nuestras palabras que van a causar un fuerte impacto y esto ellos nunca van a olvidar. Probablemente muchos consejos se olviden, pero jamás van a olvidar cómo eras. qué es lo que hacías. Entonces tiene que haber coherencia. Ahora, imagínate, ¿cuáles son los recuerdos que tiene de tu infancia? Muchos tienen lamentablemente recuerdo de imaginar siempre una mamá o un papá gritando todo el día y gritando en todo lugar, en todo lugar. Una cosa es que en un día tú puedes gritar porque te fue un mal día, te irritaste por algunas cosas y viniste a casa, desahogaste, está bien. Pero otra cosa es que esto se convierte en parte de la rutina. Entonces, pide perdón a Dios y pide perdón a tu hijo por tu comportamiento descontrolado. No tienes dominio. Los hijos no tienen la culpa de tus problemas. Los padres deben resolver sus heridas emocionales para que esto no pueda afectar en la educación de los hijos. Ahora, es interesante que nosotros enseñemos dominio teniendo dominio. Porque si nosotros decimos que hagan una cosa y no lo hacemos, esto se irrita. Los gritos, la incoherencia, eso causa irritación, no la disciplina. Otro asunto, muchos van al otro extremo. Yo no voy a irritar a mis hijos, entonces no tienen autoridad más sobre ellos. Dejan hacer lo que ellos quieren. Pierden inclusive la autoridad y pierden el respeto. Qué triste y doloroso es ver que hoy tenemos una sociedad que cada vez tiene menos respeto a la autoridad. La autoridad no es más respetada. ¿Y el problema dónde surge? En el hogar. Porque si los hijos no son capaces de respetar al padre o la madre, en su vida nunca respetarán a ninguna autoridad. Entonces, si tú quieres hacer un bien a tus hijos, aprende a corregir, aprende a disciplinar y aprende a enseñar el respeto. El respeto a la autoridad va a evitar que a futuro los niños puedan, ya en la adolescencia, en la adultez, puedan ellos ser rebeldes, falta el respeto a sus jefes, a las autoridades, a los compañeros, a la ley, y hacemos un daño tremendo, ¿correcto? Ahora, los niños también necesitan aprender a tener autocontrol emocional. Para eso es necesario tanto la firmeza de los padres, el autocontrol, el ejemplo que ellos puedan dar a sus hijos. Por ejemplo, cuando tú encuentres ahí algún tipo de descontrol de parte de ellos o no quieran obedecer en alguna cosa, tú tienes que mantenerte firme y al final hacer que tu palabra pueda prevalecer y la acción pueda realizarse. Empieza allí a hacer su pataleta, comienza a querer pegar al papá, a la mamá, tira los objetos al suelo, no obedece. Mantente firme. Con eso no quiero decir que grites, no, mantén la firmeza y haz que la acción que has mandado a hacer se pueda realizar. Esto ayuda a ver una autoridad, ayuda a que en la vida vamos a hacer algunas cosas, aunque no querramos, pero son necesarias, nos ayuda a crecer de manera saludable. Otra de las cosas que tenemos que enseñar a los hijos es la generosidad, a compartir, a dar, pero sin descuidar el afecto, las palabras amables, las palabras que reafirman, la buena autoestima, la buena convivencia. Tenemos un grande desafío. Por eso necesitamos como padres todos los días pedir la dirección de Dios para que nos ayude en esta sagrada misión.
2: Pastor, al inicio del programa nos enseñó, nos dio consejos de cómo dominar nuestras palabras. Solo que aquí viene otro aspecto que también debemos tener en consideración. ¿Cuáles son los límites que debemos colocar ahora a la ira que puede suceder en muchos hogares?
0: Efesios capítulo 4, versículo 26 dice así: si se enojan, no pequen, no se ponga el sol mientras están enojados. La ira es una emoción, como la tristeza, como la alegría. Ahora, ¿la ira es necesaria? Sí, por eso Dios la colocó como una emoción, ¿correcto? No es que hay sentimientos, emociones que son malas y las otras son buenas, no. Cuando tú sientes ira es como si, cuando tú sientes tristeza o como cuando sientes alegría, es una emoción. Ahora, en determinadas ocasiones es necesaria la ira, porque la ira nos ayuda a protegernos o a cuidar de alguien que está siendo víctima de abuso. Para eso es necesario. El problema es cuando dejamos que la emoción domine nuestra vida. Cuando hay un descontrol completo para cualquier emoción. Entonces, la buena salud mental consiste en expresar las emociones, pero no dejar que éstas te dominen. No se ponga el sol sobre nuestro enojo. ¿Qué significa? Puedes tener un momento de ira, pero ponle fin. Ten control. ¿Podemos evitar tantos momentos de desacuerdo y de ira en la casa? Claro. Compartiendo responsabilidades, ayudando a los demás, siendo serviciales, expresando antes de que comience la ira, expresar qué cosa es lo que molesta. Es necesario para poder evitar. Es necesario decir, estoy sobrecargado, necesito ayuda. Ser claros. Como familia, ser un equipo, ayudarnos, puede evitarnos tantos malos momentos de poder llegar a expresar esta emoción. Pero cuando esta surge, podemos tener control. Controlar nuestras emociones, controlar nuestra lengua, controlar lo que hay en nuestro interior, demanda de entrega completa a Dios para ser coherentes, de un cambio que Dios puede hacer para poder tener una familia más segura. Dios quiere familias en el cielo. Y yo espero que tu mayor sueño sea junto a tu familia disfrutar la eternidad. Mas tenemos una tarea que hacer aquí en la tierra. Para ello pidamos a Dios sabiduría para ser coherentes, para usar bien nuestras palabras y para tener dominio sobre nuestras emociones. Vamos a orar. Gracias, Señor, porque en tu palabra encontramos la orientación clara y el deseo que tienes para nuestro hogar. Mantén nuestro hogar unido, mas transforma nuestro ser. Queremos, Señor, reflejar tu amor, tu carácter. Queremos que el Espíritu Santo coloque en nuestro corazón amor, que nuestras relaciones familiares cada vez puedan ser el reflejo de tu carácter en nuestra vida. Ayúdanos a tener control de nuestras palabras, de nuestras emociones, a ser ejemplo, a ser coherentes y a prepararnos para una eternidad contigo. Danos tu bendición en el nombre de Jesús. Amén.
2: Querida familia, y que el Espíritu Santo pueda colocar en nosotros diariamente palabras de vida y no de muerte.
0: Que Dios te bendiga. Como siempre, te invito para que puedas buscar una iglesia adventista del séptimo día para que como familia podamos continuar entendiendo el plan que Dios tiene para la vida. Dios te bendiga. Hasta la próxima.
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1: Salmo 9. Te alabaré, oh Jehová, con todo mi corazón. Contaré todas tus maravillas. Me alegraré y me regocijaré en ti. Cantaré a tu nombre, oh Altísimo. Mis enemigos volvieron atrás, cayeron y perecieron delante de ti, porque has mantenido mi derecho y mi causa. Te has sentado en el trono juzgando con justicia. Reprendiste a las naciones, destruiste al malo, borraste el nombre de ellos eternamente y para siempre. Los enemigos han perecido, han quedado desolados para siempre. Y las ciudades que derribaste, su memoria pereció con ellas. Pero Jehová permanecerá para siempre. Ha dispuesto su trono para juicio. Él juzgará al mundo con justicia y a los pueblos con rectitud. Jehová será refugio del pobre, refugio para el tiempo de angustia. En ti confiarán los que conocen tu nombre, por cuanto tú, oh Jehová, no desamparaste a los que te buscaron. Cantad a Jehová que habita en Sión, publicad entre los pueblos sus obras, porque el que demanda la sangre se acordó de ellos, no se olvidó del clamor de los afligidos. Ten misericordia de mí, oh Jehová, mira mi aflicción que padezco a causa de los que me aborrecen. Tú que me levantas de las puertas de la muerte, para que cuente yo todas tus alabanzas en las puertas de las hijas de Sión y me goce en tu salvación. Se hundieron las naciones en el hoyo que hicieron. En la red que escondieron fue tomado su pie. Jehová se ha hecho conocer en el juicio que ejecutó y en la obra de sus manos fue enlazado el malo. Los malos serán trasladados al Seol. Todas las gentes que se olvidan de Dios. Porque no para siempre será olvidado el menesteroso, ni la esperanza de los pobres perecerá perpetuamente. Levántate, oh Jehová, no se fortalezca el hombre. Sean juzgadas las naciones delante de ti. Pon, oh Jehová, temor en ellos. Conozcan las naciones que no son sino hombres.

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0: Bienvenidos a Tiempo de Amar, un espacio para conversar sobre temas de parejas y también compartir consejos para fortalecer tu matrimonio. Y hoy estoy con un invitado muy especial que tal vez ya lo conozcan en su faceta de cantante, pero ese personaje tiene diferentes multifacetas. Sí. Y estamos aquí con Rodolfo Vázquez, ya lo pueden conocer. Y quiero que me cuentes un poquito, Rodolfo, ¿quién es Rodolfo Vázquez detrás de su faceta de cantante?
1: Bueno, gracias por invitarme al programa. Bueno, además de cantar, soy psicólogo y escritor. Son cosas que me encanta hacer y últimamente he estado escribiendo mucho sobre el amor. Así que creo que hoy día podemos conversar bastante de eso.
0: Y justo tienes dos libros, ¿verdad? Un libro sobre adolescentes que se llama...
1: Tú vales.
0: Tú vales. Y el de parejas, que es reciente, salido del horno, ¿cómo se llama?
1: Tú vales en el amor.
0: Tú vales en el amor. Y justamente vamos a conversar sobre eso. Y Rodolfo, quiero que me cuentes un poquito, ¿por qué escribir un libro sobre esa temática?
1: Bueno, este es un libro que nace después de 2 años de investigación. Me tocó el honor de poder ir mucho a Estados Unidos y me quedaba mucho tiempo solo en el hotel y fui a dar muchas charlas para matrimonios. Y en las charlas empecé a escribir las necesidades que tenían los matrimonios. No quise leer muchos otros libros, que hay libros de amor fantásticos. Sí. Fantástico. Entonces, no quise leer nada de eso y quise hacer algo como casi una investigación. Y empecé a anotar los temas que a la gente realmente le interesaban. Y de eso empecé a investigar y nació este libro, que es casi un libro de terapia para el matrimonio. Cuando tú abres el libro, empieza ya con... terapia para el matrimonio, con actividades.
0: No vamos a dar spoiler todavía.
1: Ah,
0: no,
1: bueno. Sí. Y profundizando en algunos temas importantes que me di cuenta que en la realidad necesitaban ser abordados.
0: Entonces, en ese libro, aparte de investigación, hay más que todo experiencias tuyas y de tus amigos.
1: Sí.
0: Pero quería hablar un poquito más sobre cuáles son los temas que se abordan en este libro.
1: El libro está diseñado de la misma forma en que yo atiendo a mis pacientes. Primero, comienzo a que la persona comience una transformación personal, no como pareja, primero una transformación personal. Porque cuando tú te transformas en tu mejor versión, tu matrimonio automáticamente va a mejorar. Entonces, así está construido el libro. Yo empiezo a hablar sobre la transformación personal, sobre la autoestima personal,
0: que es un tema muy importante porque creo que en este último tiempo es como que se ha hablado mucho de ese término, pero a veces uno no entiende qué es en realidad la autoestima, ¿no? Entonces, ¿de qué forma lo abordas tú en ese libro?
1: Sí, yo primero explico técnicamente qué es la autoestima, que es cómo te percibes a ti mismo. Pero yo me gusta más algo más romántico de la autoestima, que es cómo me amo a mí mismo. Cuando tú tienes una relación con otra persona, antes de amar a la otra persona, tienes que amarte a ti mismo. Si tú no te logras amar, vas a ser incapaz de amar a la otra persona y además vas a ser dependiente y una sombra de la otra persona, porque tú vas a estar esperando que la otra persona te ame de la forma en que tú quieres que te amen. Y muchas veces la otra persona no te va a amar como tú quieres que te amen y ahí...
0: Comienzan los problemas.
1: Entonces el libro está hecho así, paso a paso, como si fuera una gran terapia. Entonces, por eso yo comienzo un poco a hablar sobre qué es el amor, después la autoestima, cómo fortalecerla, se dan algunos ejercicios, algunos consejos, porque ahí está la base. Uno tiene que cambiar uno primero, no esperar que la pareja cambie.
0: ¿En qué momento las parejas deben dar así un alerta y decir, ok, creo que es momento de buscar ayuda profesional? Porque muchas veces uno deja pasar y ahí se hace una bola de nieve y no se resuelven las cosas. Entonces, a las parejas que nos están viendo, ¿en qué momento uno tiene que buscar ayuda profesional?
1: Bueno, yo creo que el momento es cuando tú sientes que amas a la persona, pero no la soportas. Ahí ya hay que buscar terapia.
0: Simple.
1: Cuando tú sabes que amas a tu esposa o a tu esposo, pero no lo soportas, ahí ya es tiempo de ir a terapia.
0: Son diferentes temas. Sí. Tenemos autoestima, cómo fortalecerla, comunicación, y vamos a la parte de sexualidad, que es muy importante. Y de hecho, ahora último ha salido un nuevo fenómeno que se llama el divorcio del sueño, que son muchas personas que son casadas y una duerme en un lado y otra por el otro, ¿no? Entonces, ¿Por qué la sexualidad, a pesar de que tengan 50 años de casados, 30 años de casados, es importante? ¿Y cuál es la diferencia que causa esto en el hombre y en la mujer?
1: La sociedad tiende a corromper un poco, mucho, la sexualidad, hipersexualizando todo. Por eso es importante que mantengamos un círculo de santidad en el matrimonio con nuestra sexualidad.
0: Sí.
1: Este círculo significa que nadie entra ahí, solo tu esposa y tú.
0: Uh-huh.
1: O sea, es un círculo sagrado. Uno nunca tiene que hablar de su sexualidad con otras personas porque son cosas tan íntimas.
0: Uh-huh.
1: Y algo que yo descubrí en estos dos años, preguntando a mujeres y hombres qué significaba tener relaciones sexuales, y descubrí que para la mujer tener relaciones sexuales con su esposo en el marco del matrimonio,
0: uh-huh,
1: es sentirse amada.
0: Uh-huh.
1: Así se siente amada por él. Y el hombre, cuando tiene relaciones sexuales con su esposa, siente que es de él.
0: Y ahora, casi ya para terminar, hay una parte que hablas aquí en el libro sobre 5 días de cura.
1: Entonces, 5 días para sanar.
0: 5 días para sanar, perdón.
1: Sí.
0: 5 días para sanar. Entonces, este libro nos muestra, aparte de hablar de la parte de experiencia, de contexto, de qué es también, cómo ponerlo en práctica. Entonces,
1: sí,
0: ¿qué tiene esa parte de?
1: Bueno,
0: del
1: son
0: libro?
1: En 5 días yo espero que las parejas puedan aprender lo que está en cada capítulo. Uno es, si es que tienen hijos, cómo ser padres exitosos, cómo comunicarnos bien, uh-huh, cómo prevenir la infidelidad digital, y así.
0: Uh-huh.
1: Hay temas que muy, muy acotados que para trabajarlo en pareja y en familia.
0: Uh-huh. Y quiero saber, tal vez, ¿qué retroalimentaciones o feedbacks has recibido del libro?
1: Bueno, mira, el otro día recién me llegó un WhatsApp, uh-huh, donde una persona me dijo, mira, yo tomé solo un solo consejo de tu libro y salvó mi matrimonio. Así que, bien, contento.
0: Uh-huh. Sí, ¿y cómo las personas pueden conseguir el libro?
1: Bueno, en mis charlas,
0: ajá,
1: siempre lo estoy trayendo. Próximamente la editorial ACES, uh-huh, lo va a distribuir. Y por internet.
0: Uh-huh. ¿Y cuál es tu Instagram para que las personas se puedan,
1: bueno,
0: seguir?
1: Bueno, Rodolfo Vázquez. Todas mis redes
0: Rodolfo
1: sociales
0: Vázquez
1: es mi nombre. Para que fuera más fácil para todos.
0: Y por último, para
1: Rodolfo
0: las
1: Vázquez.
0: Para que las personas nos están viendo, ¿qué puedes decir en cinco consejos o 5 motivos por los cuales deberían adquirir y leer el libro Tú vales en el amor? ¿Qué van a descubrir en este libro? Puedes verlos a la cámara.
1: Sí, bueno, el libro van a descubrir cómo lo maravilloso que es amar a una persona, cómo el amor puede sanar, sana nuestro pasado, sana nuestro presente y va a sanar el futuro. Hablo del perdón también. Hablo de que una de las cosas más importantes es amar perdidamente o amar con locura. Eso es lo único de lo que uno no se debe arrepentir en la vida, es amar con locura a tu pareja. Eso es, y creo que podría sanar muchas heridas también antes incluso de llegar al matrimonio, porque este libro también no solamente es para los casados, sino para los que
0: se están preparando
1: para casarse, tratar de llegar con una maleta bastante liviana, uh-huh, al matrimonio.
0: Uh-huh. Bueno, creo que después de esa explicación yo no me lo perdería. Ya saben dónde lo pueden adquirir. Así que gracias, Rodolfo, por habernos,
1: bueno,
0: acompañado. Y vamos a seguir hablando por aquí sobre diferentes temas de parejas. Y esto fue Tiempo
1: de Amar.
0: Tiempo de Amar. Nos vemos en el próximo episodio. Chao, chao.

El tercer instrumento del caminar con Cristo es salir, buscar a otra persona y traerla a Jesucristo. ¿Por qué? Porque cuando tú buscas a otra persona para hablarle las buenas nuevas del Evangelio que llegaron a tu vida, esas nuevas se confirman en tu vida, se hacen realidad cuando tú compartes. La vida cristiana es una vida de abnegación, de entrega, no es egoísta. Llegó una buena noticia, la buena noticia de que Dios te ama, de que Dios puede transformar tu vida. ¿Por qué te vas a quedar con esa buena noticia solo para ti? Tienes que pasarla para otro. Pero pastor, nadie me escucha. Ah, nadie te escucha cuando sales a hablar de religión. Si quieres traer una persona para Cristo, tienes que tener presente, en primer lugar, que nadie quiere cambiar de religión. Por lo tanto, si tú quieres hablar de religión con las personas, nadie va a venir, porque nadie quiere cambiar de religión. Pero hay otra ley de la mente que dice que en esta vida las personas solo siguen a sus amigos. ¿Quién lleva a los jóvenes a las drogas? El amigo. Y el muchacho que se mete a la droga, ¿sabe que va a morir ahí? Claro que sabe. ¿Y por qué va? Por el amigo. Y si puede ir a la droga por el amigo, ¿no vendría a la iglesia por el amigo? Ah, entonces en lugar de salir hablando de religión, sal conquistando la amistad de las personas. El mundo está muriendo por falta de amor. Las personas quieren ser amadas, necesitan ser amadas. Dios es amor. Tú eres un agente del amor. Ve y ama a las personas y tráelas con amor al reino de Jesús. Cuando tú te haces amigo de una persona, conquistas el corazón de esa persona quiere ser como tú y te va a preguntar, oye, yo veo en tus ojos paz. En medio de la tormenta, tú siempre tienes una sonrisa. ¿Qué es lo que tienes? ¿Por qué eres así? Y ahí tú le dices, porque yo conozco a Jesús. ¿Pero qué es eso de conocer a Jesús? Y ahí tú le vas explicando. Quiere decir, cuando conquistas la amistad de una persona, en esa convivencia de amigos, en algún momento la persona te va a hacer preguntas y ese es el momento para hablarles del Señor Jesucristo. Muchos no tienen éxito al traer personas para Cristo porque salen hablando del sábado, hablando de la ley, hablando de esto, hablando de aquello. No, calma, para todo eso hay lugar. La enseñanza bíblica tiene lugar en la vida del cristiano, pero eso es al final. Primero hay que conquistar a la persona con el vínculo maravilloso de la amistad. Hazte amigo, lleva a las personas a los pies del Señor Jesucristo, hazlas discípulas del Señor Jesús. Que Dios te bendiga.

0: Por los niños sin madre. 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

paz y tranquilidad. Gracias, gracias, Señor Jesús. Tu presencia llena mi vida.

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0: El cielo está lleno de hermosos pajaritos.
1: Sí, y el mar lleno de peces.
2: Todo se ve y escucha maravilloso.
3: Sí, pero falta algo.
4: ¿Qué cosa?
3: Falta los

Esperen, niños. Dios también creó a alguien muy especial este día.

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Y en aquel gran día, los ángeles de Dios nos darán la bienvenida y dirán, como dice el Salmo 24: alzaos vosotras puertas eternas y entrará el Rey de Gloria. ¿Quién es este Rey de Gloria? Jehová de los ejércitos, Él es el Rey.

Hola, mi amigo querido, ¿cómo estás? Vamos a estudiar la lección número 2 para el 11 de abril del año 2026. El título de la lección es Conociendo a Dios. Sabes, vivimos en un tiempo en el que muchos hablan de Dios, pero pocos lo conocen realmente. Algunos lo imaginan severo e inaccesible, distante. Otros lo reducen a una simple energía impersonal, la buena vibra. Otros lo acusan por el dolor que llega al mundo. Y muchos simplemente lo ignoran. Yo diría que el problema central no es la incredulidad moderna en Dios. El problema es una comprensión distorsionada del carácter de Dios. El conflicto de los siglos entre Cristo y Satanás en esta tierra comenzó precisamente en este punto. En el Edén, la serpiente no negó la existencia de Dios, no atacó su poder, no cuestionó su capacidad creadora, sino que sembró algo más sutil y destructivo. Levantó dudas acerca de su carácter. ¿Con qué Dios os ha dicho? Dios sabe que el día que comáis seréis como Dios. En otras palabras, lo que le dijo a Eva fue: Dios no quiere lo mejor para ti. Dios te oculta algo que no quiere que tú sepas. No puedes confiar plenamente en Él. Y desde entonces, querido, el gran conflicto del universo gira en torno de esta pregunta: ¿cómo es realmente Dios? Bueno, hoy necesitamos volver los ojos a la Escritura para no responder con teorías humanas, con pensamientos, con filosofías humanas, para responder con lo que la Biblia dice acerca del carácter de Dios. Vamos a la primera parte de este estudio hablando de una percepción clara de Dios. La Biblia es ante todo una revelación del carácter divino. Desde el Génesis hasta el Apocalipsis, se nos muestra en la Biblia a un Dios omnipotente que gobierna sobre la historia. Vemos también un Dios omnisciente que conoce el fin desde el principio. Encontramos también un Dios justo que no tolera el mal. Un Dios misericordioso que guarda el pacto de amor con sus hijos.

un Dios eterno que es refugio de generación en generación. Quiere decir, cuanto más conocemos a Dios, pues más lo vamos a amar. Y cuanto menos conozcamos a Dios, más fácilmente lo vamos a interpretar. Y delante de esta premisa, Satanás procura mantener la mente ocupada en cualquier cosa, menos en conocer a Dios tal como Él es. Es por eso por lo que el carácter de Dios es tergiversado de muchas maneras. Se le presenta como un autor del sufrimiento. Se le describe como un Dios indiferente. Se le pinta como un Dios vengativo. O sea, el enemigo convierte a Dios en una idea moldable según la conveniencia de cada uno. Pero la pregunta es, ¿qué pensamos nosotros acerca de Dios? La pregunta es, ¿qué ha revelado Dios mismo acerca de Él en su palabra? Veamos entonces en la segunda parte de este estudio, bajo el subtítulo de Dios es Santo. Bueno, la Escritura coloca la santidad en el centro del carácter divino. Voy a leer 1 Samuel 2:2, dice lo siguiente. No hay santo como Jehová, porque no hay ninguno fuera de ti y no hay refugio como el Dios nuestro. Lo que es necesario entender es que cuando la Biblia dice que Dios es santo, enfatiza el hecho de que Él está completamente separado del mal. No hay mal en Él, no hay sombra en Él, no hay ambigüedad moral en Él. No hay doble intención. Su poder es santo. Su conocimiento es santo. Su justicia es santa y su amor es santo. Ahora, imaginemos por un momento a un Dios omnipotente, pero que no fuese santo. Sería un tirano absoluto. Imaginemos a un Dios omnisapiente, pero que no fuera santo, que conociera nuestras debilidades sin tener pureza moral. Eso sería aterrador. La santidad de Dios es lo que hace posible confiar en Él. Por eso, cuando Isaías vio la gloria divina, exclamó, ¡ay de mí! La santidad revela la distancia entre la pureza de Dios y la condición humana y caída, la pecaminosidad del hombre. Y aquí surge la gran tensión teológica. ¿Cómo puede el Dios santo acercarse del pecador sin destruirlo? Solo el amor de Dios puede explicar este misterio. Y es por eso que vamos a la tercera parte, Dios es amor. La respuesta a la pregunta de ¿cómo un Dios santo puede acercarse de un pobre pecador? Está en la declaración más extraordinaria del Nuevo Testamento, que está registrada en 1 Juan 4:8. Leo, dice, Dios es amor. No dice que Dios tiene amor. Dice que Él es amor. El amor no es simplemente una emoción de Dios. Es la esencia de su ser. No debemos definir el amor de Dios desde nuestras emociones humanas, porque generalmente nosotros amamos a los que nos hacen el bien. Nuestro amor humano, por más puro que nos parezca, lleva la mancha del egoísmo. Pero el amor de Dios debería ser definido a la luz del Calvario. Mira lo que dice 1 Juan, capítulo 4, versículo 10. En esto consiste el amor de Dios. No en que nosotros hayamos amado a Dios, sino en que Él nos amó a nosotros y envió a su Hijo en propiciación por nuestros pecados. Aquí tú puedes ver que el amor de Dios es iniciador, quiere decir, nace en Él. El amor de Dios es sacrificial, quiere decir, Dios lo entrega todo por lo que ama. El amor de Dios es inmerecido, o sea, no haces nada para merecer el amor de Dios, es por pura gracia.
Y finalmente, el amor de Dios es redentor, lo que significa que tu pecado o el mío no es el final de nuestra historia. Romanos 5, 8 lo expresa con claridad evangelística de esta manera. Dios muestra su amor para con nosotros en que siendo aún pecadores, Cristo murió por nosotros. Oh, mi amigo, la cruz resuelve la tensión entre la santidad de Dios y su amor. Dios no ignora el pecado, no lo minimiza, no lo justifica, lo enfrenta, lo condena, pero lo carga sobre sí mismo. La justicia no fue anulada, fue satisfecha. El amor no fue debilitado, fue demostrado en la cruz del Calvario. Porque el pecado es malo y merece la muerte, Jesús murió en la cruz. Y porque Dios ama al ser humano, Jesús murió en la cruz para darle vida nueva al ser humano. Ahí está el valor que tú tienes. Por más que tu vida sea como sea, por más que hayas caído, hayas fallado, por más que hayas apostatado, te hayas ido de la iglesia y en algún momento tal vez hasta hayas maldecido el amor de Dios, Él te sigue amando. Eres precioso para Él. Pero he hecho tanta cosa mala, sí, pero por eso Jesús murió en la cruz del Calvario. Para que todas las cosas malas que tú hiciste y que merecían la muerte, pues fue Cristo murió allá en la cruz. ¿Y para qué? Para darte vida. Entonces no tienes más el derecho de sentirte condenado, de sentirte perdido. Ese es el carácter maravilloso de Dios. Y esto nos lleva a la cuarta parte del estudio donde hablaremos de Dios en la creación. Mira, en Génesis encontramos dos nombres reveladores referentes a Dios. El primer nombre es Elohim, que se refiere al Creador soberano y absoluto, Dios eterno. El otro nombre es Yahweh, Jehová, que se refiere al Dios del pacto, del amor, de la misericordia, al Dios cercano y personal. Al mismo tiempo que Dios es infinito y eterno, se acerca al ser humano como un padre de amor. ¡Qué cosa maravillosa! En Génesis 1 vemos al Dios que habla y el universo existe. Todo viene a la existencia por el poder de su palabra. Pero en Génesis 2 vemos al Dios que se inclina, se agacha, se mancha las manos con barro, forma al hombre del polvo y sopla vida en sus narices. O sea, el Dios trascendente es también el Dios íntimo y cercano. No es una energía impersonal, tampoco es un arquitecto distante, es un Padre cercano. Por eso Pablo lo expresó en Atenas cuando hablaba con los filósofos, agnósticos, incrédulos, diciendo, en Él, en Dios, vivimos, nos movemos y existimos. Oh, querido, el Dios que gobierna las galaxias es el mismo que conoce tu nombre, tus dificultades, tus luchas. ¿Cómo estás en ese momento? ¿Cómo te sientes? ¿Te sientes perdido? Dios te conoce. ¿Estás lleno de deudas? Dios sabe. Él quiere entrar en tu vida y ayudarte. ¿Estás sin empleo? ¿Tú crees que Dios ignora? No, Dios es tu Padre de amor. Pero no deja de ser el Dios eterno, creador de los cielos y de la tierra. Y todo esto nos lleva ahora a la quinta parte de este estudio, bajo el subtítulo de Emmanuel, que quiere decir Dios con nosotros. Y en esta parte, debemos decir que la revelación suprema del carácter de Dios no es un concepto, es una persona. Jesús, él mismo, dijo: el que me ha visto a mí, ha visto al Padre. Si quieres saber cómo trata Dios al pecador, mira a Jesús. Mira la manera como Él trató a los pecadores. Si quieres saber cómo Dios responde al sufrimiento, mira a Jesús. Cómo Él trató a los que sufrían cuando estuvo en esta tierra. Si quieres saber cómo ama a Dios, mira la cruz del Calvario. Mateo lo llama Emmanuel, que quiere decir Dios con nosotros.
Y esto es interesante, porque al final del Evangelio Jesús declara, yo estoy con vosotros todos los días. No solo cuando el sol brilla, también cuando la tempestad cae, no solo cuando hay alegría, también cuando hay tristeza, Dios está contigo en todo momento. Quiere decir que el Dios Santo se hizo cercano. El Dios eterno entró en nuestro tiempo. El Dios invisible se hizo visible. No vino a condenar, vino a salvar. No vino a destruir, vino a restaurar. Oh, querido, el mundo necesita una revelación correcta del carácter de Dios. Pero esta revelación no vendrá solo por argumentos teológicos. Vendrá cuando hombres y mujeres transformados por su poder reflejen su santidad, su misericordia, su paciencia y su amor. La pregunta ahora no es solamente ¿quién es Dios? La pregunta ahora es ¿tú lo conoces personalmente? Porque conocer su carácter no es acumular información teológica, es entrar en una vida de comunión diaria con Él. Hoy puedes acercarte sin miedo porque el Dios Santo ha provisto reconciliación. Porque el Dios de amor abrió el camino para ti. Porque el Emmanuel sigue diciendo, estoy contigo. Y cuanto más lo contemples, cuanto más vivas con Él, más serás transformado a su imagen. El último mensaje de misericordia es una revelación de su carácter de amor. Que esta revelación comience en tu corazón, en el mío, y que por donde vayas tú, las personas sepan que tú has pasado tiempo con Dios. Que las personas vean a Jesús en tu vida, en tu manera de ser, en tu manera de tratar a las personas. Dios es tu Padre. Dios es tu amigo, Dios es tu creador eterno. El hecho de que Dios es tu padre, es tu amigo, no quiere decir que tú vas a tratarlo con indiferencia como tratas a un ser humano. No, hay reverencia, hay adoración, pero hay amistad, hay amor, hay cariño. La reverencia que es fruto del amor que sientes por Él. ¿Y por qué debes amarlo? Yo tengo un hijo, cuando era pequeñito le preguntaba, ¿tú amas? ¿Tú me amas? Y él me dice, sí, papito. ¿Y por qué me amas? Porque tú me amas a mí. Interesante la respuesta del niño. Oh, querido, Dios te ama. Te amó con un amor infinito. Te sigue amando. A pesar de la vida que vivas, te ama. ¿No podrías tú decirle, oh, Señor, yo te amo también, aunque mi amor es mezquino y egoísta, aunque a veces mi amor es circunstancial, pero yo te amo, acepta mi amor. Que Dios te bendiga, querido. Una linda semana para ti y un abrazo. Chao.

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La Biblia dice en el libro de Deuteronomio: andad en todo camino que Jehová vuestro Dios os ha mandado para que viváis y os vaya bien. Jamás olvides esta promesa del Creador. 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

Queridos amigos, bienvenidos a una nueva serie que Dios nos permite disfrutar a través de Tiempo de Paz. Estamos dando comienzo a un momento de nuestro programa en el cual estaremos estudiando el libro de los Salmos. Hemos titulado a esta serie Bálsamo para el Corazón. ¿Por qué? Porque creemos que en cada uno de los capítulos que vamos a estar teniendo, en los cuales vamos a meditar, vamos a estudiar, vamos a compartir el libro de los Salmos, seguramente Dios va a derramar bálsamo que restituirá tus sentimientos, que calmará el dolor tal vez en medio de una angustia, que te va a subir el ánimo cuando te sientas un poquito caído y que por supuesto va a traer confianza en medio de las tormentas. Estamos felices porque realmente nos sorprende la cantidad de maravillas que Dios ha expuesto a través de este compendio maravilloso de los Salmos. Seas bienvenido a esta serie Bálsamo para el Corazón aquí en Tiempo de Paz. Para que cada capítulo pueda obtener los resultados que soñamos, que es que tu vida sea impactada por el amor de Dios, necesitamos pedir que el Espíritu Santo pueda guiar cada una de las ediciones de Tiempo de Paz. Así que ahí donde quiera que estés, queremos pedirte que puedas inclinar tu rostro, puedas cerrar tus ojos y vamos a pedir a Dios su dirección. Inclina tu rostro. Querido Dios, te damos gracias porque vamos a abrir tu palabra y confiamos plenamente en que a través del libro de los Salmos encontraremos mensajes que traerán paz a nuestro corazón. Encontraremos mensajes que levantarán nuestro ánimo cuando nos sentimos desanimados. Encontraremos mensajes que nos darán fortaleza cuando sentimos que el enemigo nos está atacando con toda su fuerza. Y nos daremos cuenta que tú eres nuestro guardador, nuestro castillo fuerte, nuestro pastor, que Señor, nuestra vida está segura mientras habite bajo el abrigo tuyo. Queremos, Señor, que cada amigo que nos acompañará en tiempo de paz pueda percibir en cada edición de esta serie que tu Espíritu Santo está tocando a su vida. Bendice a cada amiga, a cada amigo, a cada familia que se va a reunir. Y permite que tu palabra pueda impactar cada una de nuestras vidas. Lo pedimos y agradecemos en el nombre de Jesús. Amén. Muy bien, y si vamos a comenzar una serie basada en el libro de Salmos, qué mejor que comenzar con el Salmo número 1. Así que yo quiero que vayas a tu habitación o a la sala o a la biblioteca, donde quiera que tengas tu Biblia, y puedas abrir entonces el libro de Salmos y buscar el Salmo 1. El Salmo 1 es conocido como el Salmo de las dos sendas, el Salmo de los dos modos de vivir, el Salmo de los dos caminos, pero también es conocido como el Salmo huérfano, porque a lo largo de esta serie vas a descubrir que muchos de los salmos incluyen o presentan directamente quién es su autor. Hay otros en los que de pronto se vuelve más confusa la situación y hay otros en los que no tenemos información. El Salmo 1 es uno de ellos. No tenemos un conocimiento en cuanto a la autoría, pero sí sabemos que si está en la palabra de Dios es porque el Espíritu Santo así lo ha decidido y es porque para ti será de bendición el poder leerlo. El Salmo 1 es un salmo didáctico, sapiencial, un salmo que expone dos maneras de vivir que el ser humano puede escoger. Y vamos a empezar a leerlo para masticarlo y también para saber de qué manera y de qué modo de vida es el cual Dios quiere que yo pueda caminar. Así que vamos al versículo número 1. Dice así: Bienaventurado el varón que no anduvo en consejos de malos, ni estuvo en camino de pecadores, ni en silla de escarnecedores se ha sentado, sino que en la ley de Jehová está su delicia, y en su ley medita de día y de noche. Aquí ya hay algunos elementos que son bien interesantes, porque el Salmo comienza con la palabra bienaventurado. A todo esto, el libro de los Salmos comienza con la palabra bienaventurado y termina con un aleluya. Así que todo lo que hay en medio es un deseo maravilloso de Dios para tu vida. Comienza con el concepto de bienaventuranza, el concepto de lograr felicidad plena, el concepto de ser dichosos en esta vida.
Ahora, bienaventurado, es decir, el hombre que de una u otra manera siga estos consejos vivirá una felicidad plena. ¿Y qué dice? Dice, bienaventurado el varón que no anduvo en consejos de malos. O sea, está dando a entender que va a ser feliz quien no haga lo que se va a mencionar a continuación. Si tú te das cuenta, tanto el versículo 1, el versículo 1 completamente es un versículo en el cual pareciera que el acto del pecado puede llegar a ser progresivo. ¿Por qué te digo esto? Porque si tú te fijas, la palabra de Dios dice, bienaventurado el varón que no, en primer lugar, anduvo en consejos de malos. Es decir, transitando por la vida, de pronto te encuentras con consejos dañinos, con gente que quiere invitarte a tomar malas decisiones, con personas que son nocivas para ti, para tu familia, y resulta que empezaste a oírlas. Sin embargo, la palabra de Dios dice, el que no anduvo en consejos, transitó, ni estuvo en camino de pecadores. O sea, ahora ya no solamente es que estoy oyendo en el transitar de mi vida, sino que en algún momento me detengo para caminar con pecadores. Pero termina sentenciando, ni en silla de escarnecedores se ha sentado. O sea, fíjate, en principio es escuchar, después es andar. Y finalmente es que yo me acostumbre tanto al pecado que yo hasta tome asiento en lugares donde definitivamente el que reina no es el amor de Dios, sino el pecado destructor que quiere hacerme infeliz y que juntamente conmigo quiere hacer infeliz a mi familia y a aquellas personas que me rodean. Por lo tanto, lo que Dios está diciendo es, bienaventurado aquel que no decide progresar en su vida de pecado. Bienaventurado aquel que no decide darle cabida a una vida errónea. Yo quiero, a través de esta serie, compartir contigo. Nadie se vuelve en un hombre fracasado del día a la mañana. Ninguna mujer se convierte en una mujer hundida en el dolor del día a la mañana. Nosotros le vamos dando cabida a Satanás para ir dañando nuestros pensamientos, nuestros sentimientos, nuestras decisiones. Empezamos a tomar decisiones equivocadas y a pesar de estar viendo las consecuencias, seguimos. Hasta que llega un momento en que nos acostumbramos tanto que nos cuesta salir del pantano del pecado. Sin embargo, el Salmo 1 empieza a partir del versículo 2 a mostrar la característica de aquel que quiere vivir en justicia. Y dice el versículo 2, sino, en diferencia a lo que había mencionado antes, que en la ley de Jehová está su delicia, es decir, es feliz. Es bienaventurado aquel que se siente deleitado cuando medita en la ley de Jehová, cuando en su ley medita de día y de noche. O sea, yo llego a ser feliz cuando estudiar la Biblia, compartir con mi Salvador, dialogar con Él, tener un relacionamiento con Dios, es un deleite, es un placer, es un privilegio. No es que yo voy a la iglesia por un forzamiento, no es que voy a la iglesia porque tengo que ir, no es que leo la Biblia porque me enseñaron que yo tengo que leerla todos los días al comienzo y al final, pero como una relación forzada, no. Dice que es bienaventurado aquel que se deleita cuando abre la Biblia y medita en la palabra de Dios. Entonces surge una pregunta. Cuando tú piensas en la ley de Dios, ¿tú te gozas? ¿Tú te deleitas? ¿Tú te sientes feliz? Ahora te pregunto a ti que eres cristiano, que perteneces a alguna denominación. ¿Te sientes gozoso de vivir una relación con Dios? Porque de lo contrario no eres bienaventurado. Puede ser un miembro de una iglesia, puede ser que tengas mucho conocimiento teológico, pero la realidad es que no estás siendo feliz. El propósito de Dios es que al conocerlo a Él, tú te sientas privilegiado. Tú te sientas bendecida. ¿Por qué? Porque fíjate lo que señala, versículo 3, esta persona bienaventurado, esta persona que ha conseguido encontrar la fuente de felicidad permanente para su existencia, dice, será como árbol plantado junto a corrientes de aguas, que da su fruto en su tiempo y su hoja no cae
y todo lo que hace prosperará. Mira, amigo, si hay alguien que está interesado en que a ti te vaya bien, ese es Dios. Si hay alguien que está interesado en que tú vivas feliz, es Dios. En primer lugar, porque Él te ama. Porque Él entregó a su único Hijo, no solo para que seas salvo, sino también para que en esta tierra de maldad y de pecado, tú puedas vivir de una manera diferente a la que viven los demás. Porque Él desea que tú puedas obtener paz aún en medio de las peores tormentas. Y en esta serie vamos a estar estudiando sobre eso. En primer lugar, Dios desea que tú seas prosperado porque Él quiere verte feliz. Pero también Dios necesita y anhela que tú seas prosperado para que los demás puedan contemplar los frutos de vivir cerca de Él. Es decir, ¿qué es lo que te estoy tratando de explicar? Cuando

manera diferente al resto, llamas la atención. Y las personas se empiezan a preguntar, ¿por qué en esa casa siempre hay cantos? ¿Por qué en esa casa siempre que veo ese matrimonio, a pesar de las luchas, los veo felices? ¿Por qué a pesar de que han vivido momentos de enfermedad, de sufrimiento, siempre salen adelante? Y entonces cuando se preguntan, ¿por qué siempre prosperas? Tú tienes la oportunidad de decir, porque soy un hijo de Dios. Eres como árbol plantado junto a corrientes de agua. ¿Qué mejor lugar para un árbol, para fortalecerse, para robustecerse, que estar junto a corrientes de agua? Lo que está queriendo decir el Salmo 1 al inicio de esta serie es que si tú decides vivir en deleite con el Señor, si para ti hablar de Él, compartir con Él, orar con Él, se convierte en una dicha, entonces tú eres como un árbol que está junto a una corriente de agua. Vas a prosperar, vas a dar fruto. Mira, qué maravilloso y sabio Dios que inspira al salmista para expresar que no es un árbol solamente panorámicamente lindo, no es un árbol que simplemente es bello, es un árbol frutal. Es un árbol que da fruto, es un árbol que da a conocer la realidad de lo que vive en su raíz, de la vitalidad que hay en su interior. El que vive con Dios tiene que dar frutos de su permanencia en Dios. Así que si tú te decides a vivir con el Señor, finalmente las personas van a notar en ti frutos. La palabra de Dios dice que los frutos del Espíritu Santo son gozo, es amor, es paz, es paciencia, es benignidad, es bondad, es mansedumbre, es dominio propio, es templanza, es saber relacionarte con los demás de manera sana, es ser feliz en tu vida familiar. ¿Te interesa ser feliz? Entonces dedícate a ser un árbol plantado junto a corrientes de agua. Pero entonces Dios, que es justo, no solo presenta esta cara de la moneda de la vida, sino que muestra la otra senda, porque es justo que Él te advierta. Y entonces dice en el versículo número 4, no así los malos. Es decir, no van a recibir esta bienaventuranza, no van a vivir en esta dicha, no van a vivir en esta alegría los malos. ¿Por qué? Porque dicen, no así los malos, que son como el tamo que arrebata el viento. Por tanto, no se levantarán los malos en el juicio, ni los pecadores en la congregación de los justos. Ahora, seguramente cuando yo leí la palabra tamo, tú dijiste, ¿qué es tamo? Porque árbol plantado junto a agua, yo lo entiendo, pastor, pero ¿qué es tamo? Tamo es una partícula vegetal, es un residuo de una planta, puede ser una planta de algodón, una mata que se está deshilachando y que vuela, viene un viento y sale esa partícula. ¿Cuál es la diferencia? El árbol está plantado junto a corrientes, tiene raíces firmes. Las circunstancias no te mueven el piso. Los eventos que suceden a tu alrededor no hacen cambiar tus principios. Cuando tú te aferras a Dios, eres un árbol firme, eres una mujer de un carácter firme. Aunque vengan tormentas, sabes que tu vida está construida sobre la roca. Pero cuando tú no vives aferrada a la fuente de vida que es Dios, cuando tú no vives comunicado con el Dios de toda felicidad, tu vida es como tamo, es como partícula, es como hilacha de una planta que viene un viento y te hace volar. Viene un problema y te desanimas. Un negocio te sale mal y te deprimes. Alguien se enferma en tu casa y sientes que estás maldito entre todos los hombres. Algo sucede mal en tu vida matrimonial y sientes que todo se acabó. Eres como una partícula que vuela y se mueve para cualquier lado. Eres inestable. Dios quiere que tu felicidad sea plena, sea permanente. Cuando Dios ocupa esta figura, no lo hace por casualidad. Lo hace porque tú quieres que entiendas en tu mente la manera diferente que existe de vivir cuando tú vives cerca de Él y cuando tú vives lejos de Él. Por eso es que en el día de hoy, al comienzo de esta serie, yo quisiera preguntarte, ¿cómo quieres vivir tú? ¿Qué frutos en tu vida quieres ver? ¿Quieres ver soledad? ¿Quieres ver tristeza? ¿Quieres ver frustración? ¿Quieres seguir viendo tu familia desintegrándose? ¿Quieres seguir viviendo una vida en la que lo único que importa es lo material, aunque el corazón siga vacío? ¿Qué tipo de vida quieres vivir tú?
¿O quieres vivir una vida en la que tú te sientas pleno, en la que

te sientas feliz, en la que van a haber problemas, pero tú sabes que tienes la solución. ¿Quieres ser un árbol firme en medio de la tormenta o quieres ser un tamo que se mueve ante cualquier problema? La diferencia la marca Cristo, la diferencia la marca Dios actuando en tu vida. Bienaventurado el que se deleita en la ley de Jehová, el que medita en la ley de Dios de día y de noche. Es decir, bienaventurado aquel que camina con Dios durante las 24 horas del día. No basta solo con ir a una iglesia, no basta solo con pertenecer a una religión. Necesitas tomar una decisión diaria, permanente, de decirle al Señor: Señor, te necesito en mi vida. Ven a darme alegría cuando me siento triste. Ven a ayudarme a encontrar soluciones a estos problemas que me afligen. Porque termina el Salmo diciendo: Jehová conoce el camino de los justos, mas la senda de los malos perecerá. Hay dos caminos, hay dos destinos. Hay un camino de injusticia que te lleva al fracaso. Hay un camino de justicia y santidad que te lleva a felicidad. ¿Es tu deseo vivir una vida plena en las manos de Dios? Entonces yo quiero invitarte a que cierres tus ojos y me permitas orar por ti. Querido Dios, al comenzar esta serie de bálsamo para el corazón, entendemos que el único que puede traer bálsamo curativo a nuestra vida eres tú. El único que nos puede ayudar a salir del

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conflicto ha terminado. Venid, bendito esté mi Padre, heredad del reino preparado para vosotros desde la fundación del mundo. Cuando se da la bienvenida a los redimidos en la ciudad de Dios, un grito triunfante de admiración llena los aires. Los dos Adanes están a punto de encontrarse. El Hijo de Dios está en pie con los brazos extendidos para recibir al Padre de nuestra raza, al ser que creó, que pecó contra su Hacedor y por cuyo pecado el Salvador lleva las señales de la crucifixión.

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0: Bienvenidos a Tiempo de Amar, un espacio para compartir sobre temas de pareja y también para compartir algunos consejos para fortalecer tu matrimonio. Estamos con Rodolfo Vázquez, ya lo conocen aquí de la casa, y el tema de hoy es mi pareja no publica nada de mi relación. Un tema un poco controversial en esta era digital donde si uno no publica, tal vez será alguna señal, no será alguna señal. Y ya comienzo preguntándote, Rodolfo, ¿qué puede significar cuando una pareja no comparte detalles de su relación en redes sociales?
1: Bueno, primero tenemos que partir por algo. Existe la intimidad en la pareja. O sea, hay cosas que tú tienes que entender que puede ser que a tu pareja no le guste exponerse en las redes. Tú sabes, como profesional de las comunicaciones, que hoy día hay mucha gente que te ataca por internet, por las redes. Entonces es importante que tú primero eso sea conversado. O sea, puede ser que a uno le guste, le fascina ser bien extrovertido en las redes, y a otro no, que sea un poco más, le guste más mantener su intimidad.
0: Perfil bajo.
1: En privado, perfil bajo, pero es importante que tú lo converses con la otra persona.
0: Entonces muchas veces no es que hay algo más allá, simplemente pueden ser personalidades diferentes que tienen que de alguna forma conversar para llegar a un acuerdo. Pero en esta era digital, ¿será que es importante que una relación sea pública en redes sociales para que sea válida o sana?
1: No, porque esa es una opción personal. O sea, la relación para que sea sana tiene otros componentes, no solo las redes sociales. Incluso las redes sociales son para trabajar, para entretenerse, para mostrarle a la familia lo que uno está haciendo, pero no tiene que ver con una relación saludable, tiene que ver más con cómo uno expresa su amor. Pero una relación saludable tiene que ver con otras cosas. Comunicación, respeto, amor, aceptación.
0: Ahora, si hay una mujer o un hombre que se está quejando con su pareja de que, ay, ¿por qué no publicas nada de nosotros? ¿Cómo yo puedo decirle a mi pareja que eso me está incomodando sin presionarla?
1: Claro. Bueno, ahí esto es un tema, porque hay personas que no les gusta exponer su vida privada. Otros sí, a mí sí. O sea, no es que me guste tanto, sino que me gusta que porque cada uno tiene su pequeña comunidad. Uh-huh. El tema es que a veces dentro de esa comunidad hay más personas que pueden poner comentarios
0: malintencionados
1: y todo eso. Pero yo creo que tú tienes que conversar con tu pareja y decirle lo que a ti te gusta y lo que no te gusta. Y dentro del respeto, hacer pequeños sacrificios. A veces son pequeños sacrificios que va a hacer la otra persona de quizás publicar algo para que tú te sientas bien, o incluso para demostrarle que tú estás... Yo siempre le decía esto a mi paciente: tú tienes que demostrarle a tu esposa en las redes un día. Estoy pidiendo que tú seas un youtuber así extrovertido. Un día, porque para ella es importante que tú en tus redes digas que eres casado. Uh-huh. Y que ella es tu esposa. Y eso también es bueno. ¿Por qué? Porque ahí nos conectamos con otra cosa. Hoy en día, por las redes, existe mucha infidelidad digital, donde hay muchos varones, mujeres, que empiezan a buscar a exnovias, exnovios, y se encuentran, y justo se dio que el exnovio es divorciado, y bueno, yo te busqué en las redes y aparecía tu foto, no decía en ningún lado que tú eras casado, y empieza uno a enredarse y a empantanarse con la otra persona, y así empiezan a surgir las infidelidades digitales, que ese es un tema que uno tiene que cuidarse mucho.
0: Quiero hablar un poco sobre eso, es un buen tema para hablar de este asunto. Ok, tal vez mi esposa tenga redes sociales, mi esposo también tiene, pero ¿qué aspectos se deben cuidar cuando ambos tal vez tienen un perfil más extrovertido, les gusta publicar todo tipo de cosas en sus redes sociales? ¿Qué cuidados deben tener para no caer en este punto?
1: Si los dos tienen redes, y el ideal es que sean muy cuidadosos de con quién conversan y con quién tienen relaciones digitales dentro de la red, y apóyense mutuamente, porque uno puede caer muy fácil en eso, porque es muy excitante a las 2 de la mañana empezar a chatear con un novio, un ex novio que tú tuviste y ahora está en otro país, porque ¿cuál es el peligro si está en otro país?, diría uno. Pero todo eso es infidelidad, cuando tú empiezas a poner tus intereses en otra persona, aunque sea digital, físico, eso ya para mí es infidelidad, porque tú estás prefiriendo conversar con alguien que es ajeno al matrimonio en vez de tu cónyuge. Entonces hay que tener cuidado, porque la infidelidad no es que uno va caminando y cae en la infidelidad, no. Esto es un proceso. Entonces uno tiene que cortar a la primera bandera roja, uno corta, bloquea.
0: Y por último, para las personas que nos están viendo, tal vez tres frases que deberían quedarse sobre la, que deberían tener en su cabeza de la conversa que hemos tenido hoy. Tal vez una mujer que nos está viendo, o incluso un hombre, aunque generalmente es más con las mujeres, ¿no? Algunas frases que les puedas dejar en, o conceptos a las personas que nos están viendo.
1: Bueno, primero tú tienes que conocer a tu pareja y respetar si ella va a querer exponerse en las redes. Eso es muy importante. Segundo, saber qué es lo que le gusta a tu pareja, cuidar el tiempo libre como pareja, cuidarlo, o sea, no en el tiempo libre hacer cosas en pareja, no estar metido en las redes, eso es importante. Cuidar lo que vemos, sobre todo los varones, que tienen una pequeña tendencia un poco más que las mujeres a ver pornografía. Es muy sencillo ahora el celular para ver pornografía, y eso también va a alejar, te va a alejar de tu pareja. Entonces, importante conocer a la pareja, si es que le gusta o no ventilar su relación, conocer si es importante para la otra persona que yo ponga una foto de matrimonio, pero también es muy importante que si tú tienes redes sociales, que todo el mundo sepa que eres casado. Eso es como una pequeña protección. No nos va a proteger el 100%, pero ya es una bandera roja para alguien que quiera comunicarse contigo, ya va a saber que tú eres casado o casada.
0: Así que si has tenido algún problema sobre esto en redes sociales, de no querer publicar cosas de tu esposo o de tu esposa, quedan aquí algunos consejos para que puedas ponerlo en práctica y así disfrutar tu matrimonio saludable. Esto fue Tiempo de Amar con Rodolfo Vázquez. Nos vemos en una próxima ocasión. Chao, chao.

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Tu presencia llena mi vida.

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Señor. Debe ser porque tú ves más allá de mis pretensiones, más allá de lo que digo, más allá de lo que hago. Ante ti, mi corazón es un libro abierto.

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3: Son las 7 de la mañana y 17 minutos.
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0: Tenemos en Colombia las 7 de la mañana, 20 minutos, 7:20 minutos. Querida audiencia, aquí estamos para acompañarles como siempre en la entrega de este espacio que se llama Análisis y que hoy, con la ayuda del Señor, nos permitirá una vez más seguir escudriñando, seguir analizando los textos que Dios nos ha revelado a través de los profetas, a través de los discípulos, y que son enseñanzas que, así como fueron importantes ayer para su pueblo, lo siguen siendo hoy también para cada uno de nosotros. Toda persona que quiera conocer más a Dios, toda persona que quiera tener una vida cada día más en armonía con el pensamiento de Dios, no debe de dudar de acercarse a las Sagradas Escrituras, pedir la dirección del Espíritu Santo y permitir que Él nos enseñe, nos corrija y nos instruya. 7 de la mañana, 22 minutos, aquí comienza Análisis. Juan David, muy buenos días.
1: Muy buenos días, jefe, muy buenos días a toda la comunidad, los oyentes fieles de Visión Celestial Radio que siempre están allí atentos a nuestra programación y desde esta hora de la mañana conectados en Análisis. Bienvenidos una vez más a este su programa, esperamos que usted también pueda ser bendecido a través de esta programación y queremos comunicarnos con usted. Hágalo a través del 320-826-8226 si quiere saber más información de este ministerio, si tiene algún pedido de oración, si tiene algún mensaje que enviar, hágalo a través de este WhatsApp y también a través de los chats en vivos de YouTube y de Facebook. Bienvenidos.
0: Sí, señor, iniciamos en este momento. Los invito para que allí donde están podamos buscar la presencia de Dios. En este momento, bendito Padre, venimos con el deseo de recibir primeramente el perdón de nuestros pecados. Venimos ante ti, Señor, porque hemos entendido que solo si nos dejamos dirigir por ti, que solo si estamos dispuestos a escuchar tu voz, a hacer tu voluntad, cada día de nuestra vida podrá ser diferente. Y hoy queremos que eso suceda en nosotros. Queremos permitir una vez más que el Espíritu Santo nos hable a través de tu palabra, cumpliéndose la promesa de que Él nos conducirá a toda verdad. Queremos que el Espíritu Santo nos convenza de pecado para poder arrepentirnos, de juicio para no seguir haciendo lo mismo y de justicia para comprender que no son nuestros méritos, que no es nuestra justicia la que nos hará salir triunfante del juicio final. La única manera será aceptar la justicia perfecta de Cristo Jesús. Y para ello necesitamos ser convencidos que no son las obras, que no es el conocimiento, que no es el tiempo, que no es absolutamente nada de este mundo lo que nos habilitará para la eternidad, sino la justicia de nuestro Señor Jesucristo. Guíanos en esta hora, lo pedimos en el nombre poderoso de nuestro amante Salvador Cristo Jesús. Amén y amén.
1: Muy bien, iniciamos luego de orar con melodías. Tenemos preparada una hermosa melodía que nos va a conectar nuestro espíritu sin lugar a dudas con el cielo. Esta se titula Salvador, a ti me rindo, un hermoso himno. Está en las voces del grupo Ministerio Promesas. 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

Amén, qué hermosa melodía escuchábamos allí por parte de este grupo, Ministerio Promesas. Ellos son de aquí, de la ciudad de Bucaramanga. Otro grupo también que hace parte de esa gran lista de excelentes adoradores de la Iglesia Adventista en Bucaramanga. Estamos hablando del grupo Ángel. Hacía días estaba desaparecido, pero ha vuelto nuevamente aquí a Visión Celestial Radio. Y hoy con una nueva alabanza, se titula Cristo Aquel. 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
1: Muy bien, tenemos las 7 de la mañana, 35 minutos, 7:35 minutos. Como siempre, la gratitud a todos y a todas quienes nos están en este momento siguiendo a través de cada una de las plataformas que han sido habilitadas para que estos mensajes sencillos, extraídos de la palabra del Señor, puedan llegar a cada uno de nuestros oyentes. Y hoy vamos a tener un tema bastante interesante que tiene que ver también con la misión que tenemos como pueblo de Dios en esta tierra. Y entonces este tema lo hemos titulado Para ti, ¿qué es el Apocalipsis? Y alguien podría decir, bueno, ¿y qué tiene que ver el Apocalipsis con el cumplimiento de la misión? Bueno, eso es lo que vamos a tratar de analizar, eso es lo que vamos a tratar de entender, cómo allí en el libro de Apocalipsis pues está explicada de una manera clara el desarrollo de cómo se debe de cumplir la misión de la predicación. Vamos a la palabra del Señor, 7 de la mañana, 36 minutos. Espero que ya tengas la Santa Biblia ahí en tus manos. Busca las gafas para que cuando empecemos no te tengas que levantar a ir a buscar. ¿Ya las encontraste? Ok, muy bien. ¿Ya encontraste la Biblia? Perfecto. ¿Ya estás cómodo? Mucho mejor. Si quieres bajarle el volumen al celular, lo puedes hacer para que no te interrumpa. Bueno, vamos pues, libro de Apocalipsis. Y nos vamos a ubicar allí en el capítulo 1, Apocalipsis capítulo 1. Y comparto con ustedes el versículo 1 y 2. ¿Qué dice la Sagrada Escritura allí? Dice lo siguiente: la revelación de Jesucristo, que Dios le dio para manifestar a sus siervos lo que debe suceder pronto. Y lo declaró enviando su ángel a su siervo Juan. Él testifica de todo lo que vio, a saber, de la palabra de Dios y del testimonio de Jesucristo. Saben, mis apreciados, tiene que ser muy importante el mensaje que está en el libro de Apocalipsis para que el enemigo no quiera que las personas estudien ese libro. Pocas personas pueden decir: a mí me fascina estudiar el Apocalipsis. Yo he encontrado personas que me han dicho: yo me deleito leyendo los evangelios, yo me gozo leyendo los salmos. Yo me he encontrado personas que se saben salmos de memoria. Otras personas me han dicho: a mí me gustan las historias del Antiguo Testamento. Pero he encontrado personas que me dicen: a mí no me gusta el Apocalipsis. Y me dan razones. Uno, porque en el Apocalipsis no se habla sino de desastres, tragedias. Segundo, porque no lo entiendo. porque es un libro de muchos símbolos. He encontrado personas que me han dicho, a mí el Apocalipsis me causa miedo. Leo el Apocalipsis, no puedo dormir en la noche. ¿Será que Dios tiene un mensaje de miedo en el Apocalipsis? ¿Será que Dios tiene un mensaje que no se puede entender en el Apocalipsis? ¿Qué es el Apocalipsis? Y entonces, mis apreciados, tenemos que ir, independientemente del concepto que tú tengas, tenemos que ir a la raíz de la palabra Apocalipsis. Y cuando nosotros vamos allí, al idioma original, al griego, ¿sabe qué significa Apocalipsis? Significa quitar el velo, descorrer el velo, revelación. Entonces, si Dios quita el velo, si Dios descorre el velo, si Dios hace eso, entonces no hay un mensaje oculto. Entonces el Apocalipsis no es un mensaje que no se pueda entender. Si es una revelación, es porque Dios quiere que tú lo entiendas, porque Dios quiere que yo lo entienda, que lo comprendamos. O sea, Dios está revelando algo que estuvo oculto, pero que ya no está oculto. Es más, quienes han estudiado el libro de Apocalipsis pueden decir que Jesús es el centro, es el tema central de este libro. Y yo te pregunto, ¿cuándo nuestro Señor Jesucristo ha estado interesado en que tú no conozcas el camino? ¿Cuándo Cristo Jesús ha estado interesado en que tú no conozcas la verdad? ¿Cuándo Cristo Jesús ha estado interesado en que tú no te salves? ¿Cuándo Cristo Jesús ha estado interesado en ocultarte las cosas? Entonces no podemos creerle al enemigo que el Apocalipsis es un libro indescifrable. No, Señor. Todo lo que está allí en el Apocalipsis es una revelación de Dios para nosotros. Me gustó un término que le escuché una vez a un predicador, y él decía, para mí el Apocalipsis es una carta de amor de Dios para la iglesia, una carta de amor de Dios para el mundo. ¿Y a quién no le gusta que le escriban cartas de amor? ¿Alguna vez te ha llegado a ti una carta de amor? ¿Alguien te escribió alguna vez una carta de amor? Bueno, y si no te mandaron una carta de amor, ¿alguien te ha mandado un mensaje de amor por el WhatsApp? ¿Alguien te ha mandado un audio de amor? A todos nos gusta que nos digan palabras bonitas, palabras de amor. Yo tenía más o menos unos 9 años, 10 años. Estudiaba allí en la escuela de Cabullare. Y entonces mis primos me pagaban a mí para que yo les hiciera cartas de amor para las novias de ellos. Ellos decían, es que usted habla bonito. A usted le salen las palabras que a nosotros no se nos ocurren. Y yo les cobraba. Yo les cobraba y a veces terminaba enamorando a la novia de ellos. Porque cuando me las encontraba les repetía las palabras que ellas habían recibido en la carta. Y ellas decían, ¿usted cómo sabe eso? ¿Usted cómo sabe eso? Ah, porque fue yo fui el que hice la carta. Yo hice la carta. ¿Cómo así? ¿No fue fulano? ¿Qué? Ese no tiene ni pensamiento para eso. Por eso es que la carta era bonita. Y yo terminaba quitándole la novia a mis primos. Cartas de amor. Palabras bonitas. Palabras que llegan al corazón. Pues eso es el Apocalipsis. El Apocalipsis es una carta de amor, palabras bonitas de Dios para la raza humana, que vienen pronto en símbolo, sí, pero ahí hay un mensaje precioso, ahí hay un mensaje esperanzador, ahí hay un mensaje de salvación. Y entonces mira, aparte de ser un libro revelación, aparte de ser un libro donde se descorre el velo, ¿saben? El Apocalipsis es una cadena divina, una cadena de autoridad divina, donde participa el Padre, donde participa el Hijo, donde participa el Ángel, donde participan sus líderes, donde participa la Iglesia. Interesante. Y alguien podría preguntarse, bueno, ¿y dónde está eso? Bueno, miremos. ¿Cómo comienza el versículo 1? Dice, la revelación de Jesucristo. Jesucristo es revelación. A través de Jesucristo se nos reveló al Padre. Cristo dijo, el que me ha visto a mí, ha visto al Padre. A través de Jesucristo se nos reveló el plan de la salvación. Por eso Cristo dijo, yo soy el camino, yo soy la verdad y yo soy la vida. A través de Jesucristo se nos reveló cómo podemos ser perdonados. A través de Jesucristo se nos reveló cómo podemos ser aceptados por el Padre. A través de Jesucristo se nos reveló también el plan eterno que Dios tiene para la raza humana. Cristo dijo, para que donde yo esté, ustedes también estén. O sea, la revelación de Jesucristo. Jesucristo es revelación. Si alguien está a tu lado, di eso. Jesucristo es la revelación del Padre. En todo el sentido, por donde tú lo mires, todo lo que el cielo quería decirte a ti y decirme a mí, lo ha hecho a través de nuestro Señor Jesucristo. Entonces, qué bonito que el Apocalipsis comienza diciendo quién es la revelación. La revelación de Jesucristo. Pero, ¿qué es lo que revela Jesucristo? Lo que el Padre le da para que Él revele. Por eso Cristo dijo, yo no hablo de mí mismo. Yo les revelo lo que el Padre me dice que les diga. Y aquí en el Apocalipsis se cumple eso. El Padre es quien le da el mensaje a Cristo Jesús. El Padre le da el mensaje a Cristo, ¿para que Cristo qué? Para que Cristo lo revele. Ahora ya el mensaje que sale del Padre, sigue la cadena, llega a Jesús, pero nuestro Señor Jesucristo no se queda con el mensaje. Jesucristo dice el texto que se lo revela, ¿a quién? Se lo revela al ángel. Algunos dicen que ese ángel es el ángel Gabriel. Entonces el ángel, sea Gabriel o

Padre no se queda con el mensaje porque se lo da a Jesucristo. Jesucristo no se queda con el mensaje porque se lo da al ángel. El ángel no se queda con la revelación, no se queda con el mensaje. ¿A quién se lo da el ángel? El ángel se lo da a Juan. En ese momento se lo dio a Juan. ¿Dónde estaba Juan? Juan estaba en la isla de Patmos. Y entonces ahora, el mensaje está en las manos de ¿quién? El mensaje está en las manos de Juan. ¿Y ahora qué hace Juan con ese mensaje? ¿Ahora qué hace Juan con esa revelación? El versículo 4 de Apocalipsis 1 dice, Juan a las siete iglesias. ¿A quién le mandó Juan el mensaje? A las siete iglesias que estaban en ese momento, que existían en ese momento. Juan a las siete iglesias que están en Asia. Y entonces ahí encontramos a la iglesia de Éfeso, a la iglesia de Esmirna, a la iglesia de Pérgamo, a la iglesia de Tiatira, a la iglesia de Sardis, a la iglesia de Filadelfia y a la iglesia de Laodicea. Entonces, mira que el Padre envía el mensaje que las iglesias debían de conocer y aceptar desde el tiempo de Juan, ¿hasta cuándo? Hasta el día que Cristo Jesús venga. Esto es bonito, hermano, esto es interesante. O sea, la iglesia de Dios ya tiene el mensaje que tenía que conocer. O sea, no tenemos que inventar nada. Ya no hay más mensaje. No te pongas a inventar otro mensaje. Porque todo el mensaje que Dios tenía para sus iglesias hasta el día de su venida, ¿ya fue qué? Ya fue revelado. ¿Sabes? Si entendiéramos eso, no estarían saliendo todos los días nuevas denominaciones religiosas con cosas diferentes. Podrían salir de pronto nuevas denominaciones, pero predicando ¿qué? El mensaje que Dios ha dado. O sea, y es interesante, hermanos, que el mensaje que sale de Dios a Jesucristo, Jesucristo ni se queda con él ni lo cambia. El mensaje que sale de Jesucristo para el ángel, ni el ángel se queda con él ni lo cambia. El mensaje que sale del ángel para Juan, Juan no se queda con él ni lo cambia. El mensaje que sale de Juan llega a la iglesia. ¿Y dónde está el problema? Ahí es donde está el problema. Cuando el mensaje llega a la iglesia, entonces la iglesia no lo predica. Cuando el mensaje llega a la iglesia, entonces la iglesia lo cambia. ¿Y quién es la iglesia? La iglesia eres tú. La iglesia soy yo. Y el mensaje no se puede quedar encerrado en la iglesia. El mensaje no se puede amarrar en la iglesia. El mensaje de la iglesia tiene que ir ¿a dónde? Al mundo. Y el mensaje tiene que llegarle al mundo como lo mandó ¿quién? Como lo mandó el Padre. El mensaje tiene que llegarle al mundo como lo mandó Cristo Jesús. El mensaje tiene que llegarle al mundo como lo mandó el ángel. El mensaje tiene que llegarle al mundo como lo manda un siervo responsable. Juan no cambió el mensaje. Juan era un siervo responsable. Juan sabía que ese mensaje venía perfecto, que no se le podía cambiar ni una jota ni una tilde. Estamos captando el mensaje. Mi apreciado, esa es la cadena de autoridad divina que da la palabra acerca de la evangelización. Ahora encontramos la conexión que hay ahí. Hermano, cuando esta cadena se rompe, cuando esta cadena se distorsiona, se rompe el mensaje, se distorsiona el mensaje y las cosas no llegan. El mensaje no llega como Dios quiere que llegue. Ese mensaje fue el mismo que Jesús le dijo a los discípulos, vayan ¿qué? Vayan por todo el mundo y predíquenlo ¿a dónde? A toda tribu, nación, pueblo y lengua. Ese es el mensaje del Santo Evangelio, el que el mundo debe conocer hoy. Ese es el mensaje que está allí, ¿en dónde? En Apocalipsis capítulo 14, versículo 6, donde Juan dice, entonces vi otro ángel.

0: ¿Sabe? El ángel puede cambiar. El ángel se puede reemplazar. El ángel puede ser otro. Juan dice, vi otro ángel que volaba por en medio del cielo con el evangelio eterno. Podríamos decir, con la revelación eterna. Para predicarlo, ¿a quiénes? A los que habitan en la tierra. Porque el mensaje no se puede quedar solo en la mente del anciano. El anciano de iglesia tiene que ir a predicar el mensaje. El mensaje no se puede quedar en la mente del diácono. El diácono debe ir a predicar el mensaje. El mensaje no se puede quedar en la mente del pastor. El pastor también debe ir a predicar el mensaje. ¿Me estoy haciendo entender? Porque el mensaje llega al siervo y el siervo lo da a la iglesia y la iglesia debe llevar el mensaje al mundo. Entonces vi otro ángel que volaba por el medio del cielo con el evangelio eterno para predicarlo a los que habitan en la tierra, a toda nación, tribu, lengua y pueblo. El libro de Apocalipsis nos ordena eso. El libro de Apocalipsis nos revela, nos descorre el velo para que nosotros encontremos allí un mensaje que hay que predicarlo, ¿qué? Que hay que predicarlo urgente, porque queda poco tiempo. Que Dios nos bendiga, que Dios nos ayude, y que así como el ángel de Apocalipsis capítulo 14 volaba por en medio del cielo, que también tú y yo volemos con este mensaje de revelación, con este mensaje de buena noticia, con esta carta de amor que es el Apocalipsis de Dios para los hombres. 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
1: Amén, así es. Muchísimas gracias a nuestro jefe por el tema de esta mañana, como siempre en Análisis. Nuevos temas interesantes, usted no se puede perder este importante espacio de lunes a viernes de 7 a 8 de la mañana todos los días si quiere saber mucho más. Por ahora lo dejamos con una hermosa melodía, esta es titulada Calma. Vamos a tener esta hermosa alabanza para cerrar aquí en nuestro programa Análisis. Ya vienen los mensajes, deje también sus pedidos de oración que ya lo leeremos.

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1: Así es, estamos a 8 días con 10 horas y un minuto exactamente para iniciar nuestro concierto de Visión Celestial Radio aquí en Bucaramanga, que se realizará en el auditorio de la Asociación del Oriente Colombiano. Si usted no sabe dónde es, de pronto puede escribirnos también. Tenemos en las publicaciones la información, la dirección exacta. Es carrera 28, o mejor, calle 55, número 2805. Esquina, en toda la esquina de esta cuadra encontrará un edificio grande de ventanal de vidrio y allí dice Asociación del Oriente Colombiano. En ese lugar nosotros estaremos compartiendo en este gran concierto de Visión Celestial Radio para que usted no se lo pierda. Así que tenemos más información en esta mañana.
0: Sí, señor, para seguir dando como señales, Juan David, ¿dónde queda el auditorio? Sencillito. ¿Ha oído hablar de Azafrán?
1: Sí, señor, claro
0: que
1: sí.
0: ¿Ha ido a Azafrán?
1: Sí, señor, claro
0: que bueno, sí. Ahí, donde queda el restaurante Azafrán, ese restaurante de comida rica, ahí en el cuarto piso, queda el auditorio. Sí. Le voy a dar otra seña. ¿Ha oído de IADPA?
1: También, sí, señor.
0: Donde usted compra la Biblia, donde usted consigue los signarios, ahí en ese edificio. Ese es el edificio de la Asociación del Oriente Colombiano. Sí. ¿Sabe, ha oído hablar de la Unidad Médica Adventista?
1: Sí, señor, la UMA. Bueno,
0: la UMA. Sí, ahí señor. Queda la UMA también.
1: Sí, señor.
0: Entonces, sí, en el cuarto piso, ahí queda el auditorio, un lugar muy bonito, Juan David, usted lo conoce, con aire acondicionado. Sí. Ayer alguien me decía, no, eso va a estar... si los conciertos que se han hecho en el Coliseo. En el Coliseo, me decía alguien... Sí. Han sido buenos. Maravillosos, buenos. No, ¿cómo será eso allá en el auditorio?
1: Claro que sí. Sí.
0: Ya, eso esperamos con la ayuda del Señor que se cumpla por ahí una frase muy conocida, muy promocionada, que eso sea a otro nivel.
1: A otro nivel, sí,
0: a
1: señor.
0: A otro nivel.
1: Sí, señor.
0: Sí, señor. Usted verá si se lo pierde. 8 de la mañana, 3 minutos, comparta, cuéntele a alguien, si usted no va, no sea egoísta, cuéntele a alguien, dígale, mire, ya usted sabe del concierto que va a ser Visión Celestial. Si alguien no sabe todavía qué es Visión Celestial, dígale, mire, Visión Celestial es un ministerio conformado por un grupo de personas que hacen un ministerio de sostén propio, trabajan para Cristo Jesús, aman la obra del Señor, quieren ver venir a Cristo en gloria. Entonces, aparte de que usted va a ir en familia, aparte de que usted va a disfrutar, cuando usted adquiere la boleta, está apoyando el ministerio de Visión Celestial. Señor. Así bueno, es. Por aquí está María Snider Godoy. Y está Mari Leal, pero esos son, acabaron de llegar. Vamos con los que llegaron primero. Sí. Vamos por aquí. ¿Quiénes han llegado por aquí? Harvey Fleches, Ederson Fabián Benítez, Sebastián Peñuela, Jairo Andrés, Belsi Miranda, Yasmín Cueva, Luis Peña, Marta Silva, familia, familia Luna Gualdrón, Luz Mari Díaz, Joseph Solano, Andrea Santos, Ale Figueroa, Jason Esteban González, Jonathan Álvarez, Marlon Mojica, Vivian Bermúdez, Josué Daniel Quintero, Martín. Saludamos a la hermana Laura. ¿Te ha ido al Cabrito, al restaurante El Cabrito?
1: Cabrito, todavía no, no, ¿no? No me han invitado.
0: Espera,
1: no,
0: ir después del concierto.
1: Claro que sí, bueno, sí señor, que nos siga orando. Toda la información.
0: Siga orando. Sí. Siga orando, se le puede dar el milagro.
1: Amén.
0: Leslie Jaramillo, Carlin Vadillo, Saúl Ortiz, Fabio Villamizar, Sergio Ramos y nuestro querido y apreciado hermano Emiro Sanguino. ¿Sabe quién es él?
1: Sí señor, también.
0: Es el papá de Luciana.
1: De Luciana.
0: La niña que cantó
1: okay, ya.
0: Hace muy poco allí sí, en la iglesia presencial de Visión Eterna. Sí, sí. Saludamos también a Lina González, abrazos. Sí. Juan Carlos Báez, saludamos a Jairo Beltrán. Seguimos orando por la salud de Juan Carlos, bueno, por todos. Son las 8 de la mañana, 5 minutos. Gracias por estar ahí conectaditos. ¿Qué sí. más tenemos, Juan David?
1: Claro que sí, tenemos mensajes, pide oración por Rubio Alejandro. También Andrea Joana Santos dice buenos días, feliz día de preparación para mañana sábado y desde ya feliz sábado. Leanit Elles, hace cuánto no tenemos a Leanit por aquí en los comentarios, dice hermoso mensaje, Dios les bendiga por transmitir su palabra. Son el mensaje que nos envía Leanit a través de este medio. Vamos a revisar también por acá porque también tenemos mensajes al interno de WhatsApp que siempre nos escriben. Por ejemplo, tenemos mensajes de Miriam Fonseca. Miriam Fonseca, hay que comunicarnos también con Miriam Fonseca, ella de la Iglesia Central. Pronto puede estar necesitando allí entradas. Y también Jessica Alvarado, siempre conectada, siempre allí pendiente. Jessica, parte del grupo y el equipo de Visión Celestial Radio. Un abrazo.
0: Muy bien, son las 8 de la mañana, 6 minutos, 8, 6 minutos. Yo tengo más mensajes por aquí. Está Lulvina Telles. Ella escribe, dice, muchas gracias, Dios le bendiga, gran buen mensaje, Dios le bendiga grandemente. Amén, la gloria siempre para el Señor. Por aquí tenemos, ellos forman parte de un grupo que se llama Jardín de Oración. Jardín de Oración. Eso es de sí. la iglesia del distrito de Betania, Piedecuesta, si no estoy mal.
1: Qué bueno.
0: Bueno. Por aquí también están de la iglesia de Pinares, uh-huh. también allí. Un saludo para el pastor Elías, Boca Negra.
1: Sí.
0: 8 de la mañana.
1: Piedecuesta.
0: ¿Sí? Sí, señor. Sí.
1: Okay.
0: Saludamos a Ivonne, que acaba de llegar también. Dios la bendiga. Señor. 8 de la mañana, 7 minutos, 8, 7 minutos. Estamos llegando ya a la parte final del programa Análisis. ¿Ya usted leyó los mensajes de YouTube?
1: No, de YouTube sí, de YouTube uh-huh. sí, está Leanit Elles conectada a través de este medio y también Andrea Jonas Santos y otros más. Hoy no han escrito mucho más, hoy están más, tal vez porque el día amaneció frío, entonces puede que estén hoy más reservados, pero igual están allí conectados siempre. Sí tenemos bastantes pedidos de oración a través del listado, que eso es lo que vamos a leer en este momento. Uh-huh. Tenemos pedido de oración por Cecilia Navarro, también Jenny Parra, Adriana Navarro, Adrián Matías, Karina Pérez, Carmen Rodríguez, Ramón Cordón, José Francisco Rivera, Carlin Montaño, seguimos orando también por Carlin, Gabriel García, Adela Camacho, Silvia Paola Quintero, Marta Janet Jaimes, Otoniel Villamizar, Crisanto Pérez y Lizeth Camila Osorio. A propósito de Carlin, tiene operación, si no estoy mal, este 1 de junio. Entonces también estaremos pendiente de la recuperación y el proceso de la adoradora que siempre ha estado dispuesta a acompañarnos en Visión Celestial Radio.
0: Ok, bueno, por aquí nos escribe Mari Leal y dice, buenos días, escribo para comentarle que tengo un amigo que quisiera llevar al concierto. Si le dieran la oportunidad, Dios se lo pagará. Ok, que mandamos un mensaje allí por el estado. Entonces, hay una buena noticia y es que pues hay personas que están en el exterior, no pueden asistir al concierto porque pues están en otro país, pero han dicho nosotros vamos a patrocinar 2, 3, 4 personas. Y entonces, bueno, hermana Mari, dígale a Sergio López que tiene la boleta para ir al concierto. Amén. Eso le pasa por escuchar Visión Celestial Radio.
1: Sí, señor.
0: Eso le pasa por ver los estados que subimos.
1: Sí.
0: Los que no lo ven.
1: Y responderlos también, porque puede verlos, pero si no responden.
0: Entonces, Sergio López Suárez tiene entrada para el concierto el sábado de Rodolfo Vázquez.
1: Sí, también nos escribe William Osorio. Dice, buen día, mil bendiciones, hermoso programa. Gracias, William, por escribirnos.
0: Don William Osorio, quedan pocos días de soltería.
1: Ah, qué bueno.
0: Ok, 8 de la mañana. Sí, señor. 8 de la mañana, 10 minutos. Vamos a ver quiénes han llegado nuevamente aquí a última hora por este medio. Saludamos a... ya habíamos saludado a Miro Sanguino. Ya, ahí habíamos quedado. Oramos entonces. Te damos gracias, nuestro Dios y bendito Padre, por habernos permitido una vez más utilizar este medio como un puente para llegar a las personas que tú quieres alcanzar con tu amor, con tu bondad, con tu misericordia, a las personas que tú quieres entregarles este mensaje de salvación para que puedan ser habitantes del reino de los cielos. Señor, permite que nosotros hoy hayamos podido entender esta cadena divina, que el Padre le dio el mensaje al Hijo, que el Hijo se lo dio al ángel, que el ángel se lo dio al siervo Juan, que Juan se lo dio a la iglesia. Y hoy nosotros, como iglesia, necesitamos llevar este mensaje de perdón, de salvación, a un mundo que perece sin esperanza. Ayúdanos a utilizar cualquier medio con tal de alcanzar almas para Cristo Jesús. Y oramos para que justamente el concierto que vamos a tener el día sábado y el día domingo, 6 y 7 de junio, que los adoradores sean usados por el Espíritu Santo y cada alabanza pueda penetrar hasta lo más profundo del pensamiento de quienes estemos allí alabando al Señor, y salgamos con la firme convicción de que necesitamos de la persona de Cristo Jesús en nuestras vidas. Dejamos todo en tus manos, a los enfermos, a los necesitados, a los que están pasando diversas situaciones. Señor, tú eres el Dios de lo imposible y a ti te pedimos que hagas lo que nosotros no podemos hacer. En el nombre santo de Cristo Jesús te lo rogamos. Amén y amén.
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3: Son las 8 de la mañana y 11 minutos.
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1: 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Es perfecta, no falta nada. 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
1: Nunca más tendré miedo, porque Dios creó para mí la luna y las estrellas, y así la noche se ve más bonita.
2: ¡Qué románticas son las estrellas!
3: 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No olviden que también el cuarto día Dios creó el sol para darnos calor e iluminar el día.
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Cristo viene a buscar a un solo pueblo, en una misma verdad, una misma fe y una esperanza.

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1: Muy amados hermanos y hermanas, reciban un abrazo virtual con todo el corazón, con el cariño y con la alegría de siempre. Queremos orar para abrir la palabra del Señor esta linda mañana y encontrar lo que Dios tiene para nosotros. Oramos. Maravilloso Dios, qué gozo, qué alegría abrir tu palabra para encontrar las profundas verdades que edifican nuestra vida. Abrimos junto a tu palabra también nuestra mente, nuestro corazón, para recibir tu mensaje en esta hora especial. Permite, Señor, que tu palabra nos edifique a todos, que tu mensaje llegue al corazón de cada persona que lo necesita. Ocúltame, Señor, de tus hijos y que tus hijos te puedan ver en esta hora. Pero también que tus hijos, que todos nosotros podamos escuchar tu voz, tu poderosa voz. Por eso abrimos tu santa palabra en el poderoso nombre de Jesucristo. Amén. En esta mañana hemos titulado nuestro mensaje, Dos Corazones. ¿Y por qué dos corazones? Porque Dios decidió salvar a nuestro mundo, pero no eligió los ángeles, sino eligió a seres humanos como tú y como yo, para salvar a las personas que están a nuestro alrededor, para salvar a nuestro mundo, para salvar a nuestros familiares, a nuestros amigos, a nuestros vecinos. Ahora, el problema es que lo que Dios quiere compartir con el mundo, con sus hijos, es su corazón. Pero nosotros tenemos un corazón que la palabra lo declara como un corazón perverso, como un corazón malo y perverso. No hay nada bueno en nuestro corazón. Así que cuando Dios decide convertirme a mí, convertirte a ti, en un instrumento de gracia, en un instrumento de salvación, Él tiene que hacer una cosa. Y es compartir su corazón con el nuestro. Así que nosotros llegaremos a tener dos corazones. Uno, el malo que ya tenemos, pero que al fin y al cabo Dios lo va a usar así como es. Pero Dios va a insertar su corazón en el mío para poder, con mi corazón, identificarme con la gente como yo y con el corazón de Dios, salvar al mundo. He estado observando en la Biblia que los líderes, los grandes líderes de Dios en la Biblia, han tenido dos corazones. Por ejemplo, Moisés, por ejemplo, David, por ejemplo, Pablo, Jesús y todos los líderes de la Biblia tienen su corazón de carne como el nuestro, pero tienen también el corazón de Dios, un corazón conforme al corazón de Dios. Hermanos, vamos a ver esta mañana solo uno de los personajes. Vamos a ver a Moisés. Dios decide de manera intencional darle dos corazones. Bueno, comienza dándole dos familias, dos hogares, dos culturas, dos escuelas. Moisés nace en una familia de hebreos, esclavos, pero se crece en una familia de príncipes, en una familia del rey, en la familia del faraón. Así que esto es de manera intencional. Dios lo que quiere de Moisés es preparar su corazón porque tiene una tarea especial. El asunto es que Moisés no sabía de esa tarea especial. Hasta mucho tiempo después, como tú y como yo, antes de nosotros nacer, Dios ya tiene una tarea, ya tiene un plan, ya tiene una misión, un programa maravilloso para tu vida y para la mía. Pero no lo sabemos y no entendemos por qué pasamos por estos caminos, por qué estamos hoy acá, cuál es el plan que Dios tiene para mí. No sabemos, Moisés no sabía. Bueno, Moisés tiene dos culturas. Y eso quiere decir que Moisés está preparando con dos corazones. Porque él se siente en la casa del rey como el príncipe de Egipto. Pero él sabe que él es un hebreo esclavo. Él sabe. Y él mira su pueblo esclavo sufriendo. Pero él está en la casa del rey. 40 años con aire acondicionado, con calefacción, con alfombra, con todo lo que un príncipe puede querer, con todo lo que un príncipe puede desear. Todo lo que un príncipe quiere, anhela, desea, le es concedido porque es un príncipe. Él se educó en la mejor escuela de su época. No hay otra escuela. Los mejores maestros. Todo lo mejor que un príncipe puede tener. 40 años como príncipe. Cuando Dios va a darle un corazón a uno de sus hijos para convertirlo en una bendición extraordinaria, Dios le da tres cosas. Primero, le da lo que le dio a Moisés. La oportunidad de crecer con dos corazones, de formar esos dos corazones. Pero la segunda cosa es que la escuela no es suficiente. La escuela no es suficiente. Moisés dice la palabra de Dios que fue enseñado en todas las ciencias

para ser el gobernador de Egipto, el rey, el faraón de Egipto y del mundo conocido. Fue enseñado, adiestrado, disciplinado. Pero la escuela no es suficiente. Dios quería también agregarle la experiencia. La experiencia es muy importante para una persona que quiere ser un instrumento en las manos de Dios. Está bien la universidad, está bien la escuela, está bien la maestría, está bien el doctorado, está bien todo el estudio. Pero cuando vienen las tormentas de la vida, el conocimiento no nos sirve de mucho. Nos sirve la experiencia. Dios escogió de manera específica para Moisés el desierto como una escuela. Y ya que vivió 40 años en casa de príncipe, en casa del rey, ahora va a vivir 40 más años en el desierto, en la escuela del desierto. Y esa escuela es tan importante como la escuela de la universidad, como la escuela de las ciencias, como la escuela de los artes. Yo no sé si en esta hora hay alguna persona pasando por la escuela del desierto. Por lo menos esta semana me llamó una persona, me dice: pastor, ya no soporto más. Estoy enferma, es una dama. Estoy enferma. Mi edad ya es muy avanzada. Llamé al hospital, no hay un espacio para mí, no hay una ambulancia para mí. Yo me estoy muriendo, llevo 3 días sin comer. Pastor, yo siento que voy a morir. ¿Qué le puedo decir? Yo no puedo salir a verla. No puedo hacer nada por ella, únicamente orar. No sé lo que Dios es el único que puede hacer, no sé lo que Dios ha hecho. Pero yo lo único que pude hacer fue orar por esa persona. Esa persona está en el desierto. Una cosa es hablar de la gente que le llegó la crisis, que la gente que le llegó la enfermedad, la gente de otros lugares, de otros países. Pero cuando la experiencia llega a mi vida, es diferente. Esta hermana estaba en el desierto y el desierto es difícil. Moisés estaba pensando: ¿por qué tengo que venir al desierto? Yo tenía mi casa, yo tenía mi palacio, yo tenía todo. Ahora tengo que andar en el desierto. Pero allí Dios lo llevó para prepararlo. No con el conocimiento es muy importante. Hay que conocer todo lo que sea posible, pero no es suficiente. Moisés necesitaba que sus pies se apoyaran. Él tenía que aprender a enfrentar el frío de la noche en el desierto. Él tenía que aprender a enfrentar el calor del día en el desierto. Él tenía que luchar contra las fieras, contra los escorpiones, contra las serpientes, contra todas las fieras del desierto. Él tenía que aprender a formar una cabaña, una carpa, a formar un hogar, a tener una familia en el desierto. Todo eso era necesario. Él tenía que aprender a cavar huecos, hoyos en el desierto para encontrar agua. El desierto es una enorme experiencia, pero es la manera como Dios preparó a Moisés para convertirlo en el mayor instrumento de salvar a su pueblo. Si estás pasando, hermano y hermana, por algún momento del desierto, no te quejes, no te desesperes, porque ya nosotros tal vez hemos vivido por algún tiempo en casa de príncipe, pero es necesario el desierto. Necesitamos ampollas, necesitamos callos en nuestros pies con la arena caliente del desierto, porque lo que viene para el pueblo de Dios es grande, pero es duro, es fuerte, es difícil. Necesitamos el desierto, necesitamos prepararnos. Estas pequeñas cosas que estamos enfrentando hoy son las que nos preparan para las cosas grandes. Si vamos por un camino de alfombra, cuando lleguemos a las espinas, por más pequeñas que sean, nadie pasará la prueba. Necesitamos el desierto. Moisés nunca entendió, nunca pensó por qué tengo que estar 40 años en este desierto. Hasta un día cuando lo necesitó. Moisés sabía, 40 años en el desierto, en la escuela del desierto, es suficiente para aprender a enfrentar el desierto de la vida.
Bueno, ¿por qué Dios prepara a gente con dos corazones? ¿Por qué Dios preparó a Moisés con dos corazones? Porque iba a trabajar con esclavos. Él tenía que trabajar con esclavos. Esclavos de 400 años de Egipto. Esclavos que nacieron en la esclavitud. Entonces tenía que tener un corazón de príncipe para entender que él era un príncipe. Pero tenía que tener un corazón de esclavo para entender a los esclavos y poderlos rescatar, poderlos sacar, poderlos levantar, poder edificar la vida de ellos y poderlos llevar a la tierra prometida. ¿Por qué Dios nos permite a nosotros prepararnos con dos corazones? Porque también vivimos y nacimos y vivimos y crecemos en un mundo de esclavos. Nosotros también éramos esclavos del pecado. Egipto representa el pecado. Pero un día Dios nos rescató. Y ahora ya no estamos bajo la potestad del pecado ni bajo la potestad del faraón llamado Satanás. Ahora somos hijos de Dios. Pero hay un mundo que todavía está bajo el dominio del enemigo y por eso Dios anda buscando personas para insertar su corazón y compartir su corazón con los otros hijos que todavía están en la esclavitud del pecado. Y esa es la razón. El asunto es, ¿por qué dos corazones? Jesús también tuvo dos corazones. Uno porque era Dios. Se identificaba con lo espiritual, con lo celestial, con el Padre todo el tiempo. Pero un corazón de hombre humano caído como nosotros, un corazón humano, no tal vez caído con el pecado de nosotros, pero un corazón humano capaz de identificarse con las necesidades decadentes de la humanidad. Ahora, ¿cómo trabajar con los esclavos? ¿Cómo trabajar con los esclavos? ¿Cuál es el problema de trabajar con los esclavos? El problema es que la esclavitud, el daño que hace la esclavitud a los seres humanos, no es el abuso, no son los traumas solamente. El daño que hace la esclavitud lo hace en la mente. Es que la persona sale de la esclavitud, se hace libre, pero sigue pensando como esclavo. Ese es el problema. Por eso trabajar con los esclavos se necesita tener dos corazones. Para trabajar con los esclavos se necesita tener dos corazones. ¿Qué es lo que Dios le dice a Moisés cuando va a enseñar a los esclavos? ¿Qué es lo que les va a enseñar? Vamos a ir a la Biblia y vamos a ver. Aquel día, cuando se cumplieron 3 meses de que el pueblo salió de Egipto y llegaron ahora al desierto del Sinaí y llegan al monte del Sinaí, ahora Dios dice, voy a hablar a mis hijos, voy a hablar a mi pueblo. Pero recuerden que fue grande el estruendo y el pueblo dijo, no queremos escucharlo porque la voz es como un trueno y nos va a matar. Mejor sube, Moisés. Pero Moisés recibe de parte de Dios. Recibe de parte de Dios lo que Dios le va a indicar que le diga al pueblo. ¿Qué es lo que le va a decir? Mira como dice Éxodo 19. Recordamos que en el capítulo 20 están los mandamientos, la obediencia. Pero en el capítulo 20, pero en el capítulo 19, encontramos entonces aquí. En el versículo 6 y en el versículo 7, lo siguiente. Dice, vosotros sois mi reino de sacerdotes y de gente santa. Esto di a los hijos de Israel. Entonces vino Moisés, llamó a los ancianos del pueblo y expresó en presencia de todos ellos las palabras que Dios le había dicho. ¿Qué es lo que le dijo? ¿Qué es lo que le dijo Dios? Vaya, enséñeles a obedecer. No.
Porque el esclavo está impuesto a obedecer. Y ellos lo que están es atentos a escuchar es la voz de un jefe que los manda, que los obliga. Y ellos vienen ahora a Dios a verlo como un jefe. A verlo como un jefe. Mande Dios, díganos qué hay que hacer y nosotros lo vamos a hacer, lo vamos a hacer. Están acostumbrados a obedecer. Ellos no tienen voluntad. Pero ¿qué es lo que Dios le dice? No les enseñe a hacer, enséñales a ser. ¿Y qué es lo que son ellos? Dígale a mi pueblo que ellos son hijos de Dios, que ya son libres. Ya destruí a los que los esclavizaban. Muéstrale qué pasó. Ellos ya se ahogaron. El faraón, el ejército, los carros, los caballos, las armas. Todo ya se acabó. Ellos son libres. Ahora están en mi tierra. Ahora están en mi poder. Ahora son un pueblo de gente santa. De gente libre. De gente escogida. De hijos de Dios. Es más, son un reino de sacerdotes para gloria del Padre. Eso fue lo que le dijo. No les diga que obedezcan. No. Enséñales a amar. Enséñales quiénes son. Es que es muy difícil trabajar con esclavos. Cuando en este país, aquí en los Estados Unidos, Abraham Lincoln firmó la declaración oficial que se acabó completamente la esclavitud, que ya no hay más esclavitud. Hubo una fecha especial, un día especial, una hora especial. Ya no hay ni un solo esclavo en todos los Estados Unidos. Todo el país es libre de esclavitud. Pero 6 meses después, 1 año después, 2 años después, 3 años después, dice la historia, que había gente esclava. Había gente esclava 3 años después que ya eran libres. La gente es así. Porque el daño más grande que recibe un esclavo es en la mente. Él sigue pensando. Los israelitas habían salido de Egipto. El cuerpo había salido. Todos, su familia, todo había salido. Pero su mente seguía pensando como esclavos. Ellos eran esclavos. Por lo tanto, el problema más grande que enfrenta Moisés no es sacar al pueblo de Egipto. El problema más grande es que un día caminan y caminan a la tierra prometida. Un mes, 2 meses, pero vuelven otra vez a la frontera. Caminan, avanzan y vuelven. Avanzan y vuelven. La gente quiere regresar. ¿No es ese el mismo problema de los líderes espirituales de hoy? La gente en un momento, en una campaña, dice, sí, yo acepto a mi Señor. Vienen, se bautizan, entran. Pero ¿cuál es el problema? Que quieren volver a Egipto, quieren volver al mundo otra vez. Ese es el problema. Pero aquí está el secreto. Un hombre o una mujer que tiene 2 corazones podrá trabajar

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1: El tercer instrumento del caminar con Cristo es salir, buscar a otra persona y traerla a Jesucristo. ¿Por qué? Porque cuando tú buscas a otra persona para hablarle las buenas nuevas del Evangelio que llegaron a tu vida, esas nuevas se confirman en tu vida, se hacen realidad cuando tú compartes. La vida cristiana es una vida de abnegación, de entrega, no es egoísta. Llegó una buena noticia, la buena noticia de que Dios te ama, de que Dios puede transformar tu vida. ¿Por qué te vas a quedar con esa buena noticia solo para ti? Tienes que pasarla para otro. Pero pastor, nadie me escucha. Nadie te escucha cuando sales a hablar de religión. Si quieres traer una persona para Cristo, tienes que tener presente, en primer lugar, que nadie quiere cambiar de religión. Por lo tanto, si tú quieres hablar de religión con las personas, nadie va a venir, porque nadie quiere cambiar de religión. Pero hay otra ley de la mente que dice que en esta vida las personas solo siguen a sus amigos. ¿Quién lleva a los jóvenes a las drogas? El amigo. ¿Y el muchacho que se mete a la droga sabe que va a morir ahí? Claro que sabe. ¿Y por qué va? Por el amigo. ¿Y si puede ir a la droga por el amigo, no vendría a la iglesia por el amigo? Entonces, en lugar de salir hablando de religión, sal conquistando la amistad de las personas. El mundo está muriendo por falta de amor. Las personas quieren ser amadas, necesitan ser amadas. Dios es amor. Tú eres un agente del amor. Ve y ama a las personas y tráelas con amor al reino de Jesús. Cuando tú te haces amigo de una persona, conquistas el corazón de esa persona quiere ser como tú y te va a preguntar: oye, yo veo en tus ojos paz. En medio de la tormenta, tú siempre tienes una sonrisa. ¿Qué es lo que tienes? ¿Por qué eres así? Y ahí tú le dices: porque yo conozco a Jesús. ¿Pero qué es eso de conocer a Jesús? Y ahí tú le vas explicando. Quiere decir, cuando conquistas la amistad de una persona, en esa convivencia de amigos, en algún momento la persona te va a hacer preguntas y ese es el momento para hablarles del Señor Jesucristo. Muchos no tienen éxito al traer personas para Cristo porque salen hablando del sábado, hablando de la ley, hablando de esto, hablando de aquello. No, calma, para todo eso hay lugar. La enseñanza bíblica tiene lugar en la vida del cristiano, pero eso es al final. Primero hay que conquistar a la persona con el vínculo maravilloso de la amistad. Hazte amigo, lleva a las personas a los pies del Señor Jesucristo, hazlas discípulas del Señor Jesús. Que Dios te bendiga.

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Hola, mi amigo querido, ¿cómo estás? Vamos a estudiar la lección número 2 para el 11 de abril del año 2026. El título de la lección es Conociendo a Dios. Sabes, vivimos en un tiempo en el que muchos hablan de Dios, pero pocos lo conocen realmente. Algunos lo imaginan severo e inaccesible, distante. Otros lo reducen a una simple energía impersonal, la buena vibra. Otros lo acusan por el dolor que llega al mundo. Y muchos simplemente lo ignoran. Yo diría que el problema central no es la incredulidad moderna en Dios. El problema es una comprensión distorsionada del carácter de Dios. El conflicto de los siglos entre Cristo y Satanás en esta tierra comenzó precisamente en este punto. En el Edén, la serpiente no negó la existencia de Dios, no atacó su poder, no cuestionó su capacidad creadora, sino que sembró algo más sutil y destructivo. Levantó dudas acerca de su carácter. ¿Con qué Dios os ha dicho? Dios sabe que el día que comáis seréis como Dios. En otras palabras, lo que le dijo a Eva fue, Dios no quiere lo mejor para ti. Dios te oculta algo que no quiere que tú sepas. No puedes confiar plenamente en Él. Y desde entonces, querido, el gran conflicto del universo gira en torno de esta pregunta. ¿Cómo es realmente Dios? Bueno, hoy necesitamos volver los ojos a la Escritura para no responder con teorías humanas, con pensamientos, con filosofías humanas, para responder con lo que la Biblia dice acerca del carácter de Dios. Vamos a la primera parte de este estudio hablando de una percepción clara de Dios. La Biblia es ante todo una revelación del carácter divino. Desde el Génesis hasta el Apocalipsis, se nos muestra en la Biblia a un Dios omnipotente que gobierna sobre la historia. Vemos también un Dios omnisciente que conoce el fin desde el principio. Encontramos también un Dios justo que no tolera el mal. Un Dios misericordioso que guarda el pacto de amor con sus hijos. Un Dios eterno que es refugio de generación en generación. Quiere decir, cuanto más conocemos a Dios, pues más lo vamos a amar. Y cuanto menos conozcamos a Dios, más fácilmente lo vamos a interpretar. Y delante de esta premisa, Satanás procura mantener la mente ocupada en cualquier cosa, menos en conocer a Dios tal como Él es. Es por eso por lo que el carácter de Dios es tergiversado de muchas maneras. Se le presenta como un autor del sufrimiento. Se le describe como un Dios indiferente. Se le pinta como un Dios vengativo. O sea, el enemigo convierte a Dios en una idea moldable según la conveniencia de cada uno. Pero la pregunta es, ¿qué pensamos nosotros acerca de Dios? La pregunta es, ¿qué ha revelado Dios mismo acerca de Él en su palabra? Veamos entonces en la segunda parte de este estudio, bajo el subtítulo de Dios es Santo. Bueno, la Escritura coloca la santidad en el centro del carácter divino. Voy a leer 1 Samuel 2:2. Dice lo siguiente. No hay santo como Jehová, porque no hay ninguno fuera de ti y no hay refugio como el Dios nuestro. Lo que es necesario entender es que cuando la Biblia dice que Dios es santo, enfatiza el hecho de que Él está completamente separado del mal. No hay mal en Él, no hay sombra en Él, no hay ambigüedad moral en Él, no hay doble intención. Su poder es santo.
su conocimiento es santo, su justicia es santa y su amor es santo. Ahora, imaginemos por un momento a un Dios omnipotente, pero que no fuese santo. Sería un tirano absoluto. Imaginemos a un Dios omnisapiente, pero que no fuera santo, que conociera nuestras debilidades sin tener pureza moral. Eso sería aterrador. La santidad de Dios es lo que hace posible confiar en Él. Por eso, cuando Isaías vio la gloria divina, exclamó, ¡ay de mí! La santidad revela la distancia entre la pureza de Dios y la condición humana y caída, la pecaminosidad del hombre. Y aquí surge la gran tensión teológica. ¿Cómo puede el Dios santo acercarse del pecador sin destruirlo? Solo el amor de Dios puede explicar este misterio. Y es por eso que vamos a la tercera parte, Dios es amor. La respuesta a la pregunta de cómo un Dios santo puede acercarse de un pobre pecador está en la declaración más extraordinaria del Nuevo Testamento, que está registrada en 1 Juan 4, 8. Leo, dice, Dios es amor. No dice que Dios tiene amor. Dice que Él es amor. El amor no es simplemente una emoción de Dios. Es la esencia de su ser. No debemos definir el amor de Dios desde nuestras emociones humanas, porque generalmente nosotros amamos a los que nos hacen el bien. Nuestro amor humano, por más puro que nos parezca, lleva la mancha del egoísmo. Pero el amor de Dios debería ser definido a la luz del Calvario. Mira lo que dice 1 de Juan, capítulo 4, versículo 10. En esto consiste el amor de Dios. No en que nosotros hayamos amado a Dios, sino en que Él nos amó a nosotros y envió a su Hijo en propiciación por nuestros pecados. Aquí tú puedes ver que el amor de Dios es iniciador, quiere decir, nace en Él. El amor de Dios es sacrificial, quiere decir, Dios lo entrega todo por lo que ama. El amor de Dios es inmerecido, o sea, no haces nada para merecer el amor de Dios, es por pura gracia. Y finalmente, el amor de Dios es redentor, lo que significa que tu pecado o el mío no es el final de nuestra historia. Romanos 5, 8 lo expresa con claridad evangelística de esta manera. Dios muestra su amor para con nosotros en que siendo aún pecadores, Cristo murió por nosotros. Oh, mi amigo, la cruz resuelve la tensión entre la santidad de Dios y su amor. Dios no ignora el pecado, no lo minimiza, no lo justifica, lo enfrenta, lo condena, pero lo carga sobre sí mismo. La justicia no fue anulada, fue satisfecha. El amor no fue debilitado, fue demostrado en la cruz del Calvario. Porque el pecado es malo y merece la muerte, Jesús murió en la cruz. Y porque Dios ama al ser humano, Jesús murió en la cruz para darle vida nueva al ser humano. Ahí está el valor que tú tienes. Por más que tu vida sea como sea, por más que hayas caído, hayas fallado, por más que hayas apostatado, te hayas ido de la iglesia y en algún momento tal vez hasta hayas maldecido el amor de Dios, Él te sigue amando. Eres precioso para Él. Pero he hecho tanta cosa mala, sí, pero por eso Jesús murió en la cruz del Calvario, para que todas las cosas malas que tú hiciste y que merecían la muerte, pues fue, Cristo murió allá en la cruz. ¿Y para qué? Para darte vida. Entonces no tienes más el derecho de sentirte condenado, de sentirte perdido. Ese es el carácter maravilloso de Dios. Y esto nos lleva a la cuarta parte del estudio donde hablaremos de Dios en la creación.
Mira, en Génesis encontramos dos nombres reveladores referentes a Dios. El primer nombre es Elohim, que se refiere al Creador soberano y absoluto, Dios eterno. El otro nombre es Yahweh, Jehová, que se refiere al Dios del pacto, del amor, de la misericordia, al Dios cercano y personal. Al mismo tiempo que Dios es infinito y eterno, se acerca al ser humano como un padre de amor. ¡Qué cosa maravillosa! En Génesis 1 vemos al Dios que habla y el universo existe. Todo viene a la existencia por el poder de su palabra. Pero en Génesis 2 vemos al Dios que se inclina, se agacha, se mancha las manos con barro, forma al hombre del polvo y sopla vida en sus narices. O sea, el Dios trascendente es también el Dios íntimo y cercano. No es una energía impersonal, tampoco es un arquitecto distante, es un padre cercano. Por eso Pablo lo expresó en Atenas cuando hablaba con los filósofos, agnósticos, incrédulos, diciendo, en Él, en Dios, vivimos, nos movemos y existimos. Oh, querido, el Dios que gobierna las galaxias es el mismo que conoce tu nombre, tus dificultades, tus luchas. ¿Cómo estás en ese momento? ¿Cómo te sientes? ¿Te sientes perdido? Dios te conoce. ¿Estás lleno de deudas? Dios sabe. Él quiere entrar en tu vida y ayudarte. ¿Estás sin empleo? ¿Tú crees que Dios ignora? No, Dios es tu padre de amor. Pero no deja de ser el Dios eterno, creador de los cielos y de la tierra. Y todo esto nos lleva ahora a la quinta parte de este estudio, bajo el subtítulo de Emmanuel, que quiere decir Dios con nosotros. Y en esta parte, debemos decir que la revelación suprema del carácter de Dios no es un concepto, es una persona. Jesús, él mismo dijo, el que me ha visto a mí, ha visto al Padre. Si quieres saber cómo trata Dios al pecador, mira a Jesús. Mira la manera como él trató a los pecadores. Si quieres saber cómo Dios responde al sufrimiento, mira a Jesús, cómo él trató a los que sufrían cuando estuvo en esta tierra. Si quieres saber cómo ama a Dios, mira la cruz del Calvario. Mateo lo llama Emmanuel, que quiere decir Dios con nosotros. Y esto es interesante, porque al final del Evangelio Jesús

Jesús declara, yo estoy con vosotros todos los días. No solo cuando el sol brilla, también cuando la tempestad cae, no solo cuando hay alegría, también cuando hay tristeza, Dios está contigo en todo momento. Quiere decir que el Dios Santo se hizo cercano. El Dios eterno entró en nuestro tiempo. El Dios invisible se hizo visible. No vino a condenar, vino a salvar. No vino a destruir, vino a restaurar. Oh, querido, el mundo necesita una revelación correcta del carácter de Dios. Pero esta revelación no vendrá solo por argumentos teológicos. Vendrá cuando hombres y mujeres transformados por su poder reflejen su santidad, su misericordia, su paciencia y su amor. La pregunta ahora no es solamente ¿quién es Dios? La pregunta ahora es ¿tú lo conoces personalmente? Porque conocer su carácter no es acumular información teológica, es entrar en una vida de comunión diaria con Él. Hoy puedes acercarte sin miedo porque el Dios Santo ha provisto reconciliación. Porque el Dios de amor abrió el camino para ti. Porque el Emmanuel sigue diciendo, estoy contigo. Y cuanto más lo contemples, cuanto más vivas con Él, más serás transformado a su imagen. El último mensaje de misericordia es una revelación de su carácter de amor. Que esta revelación comience en tu corazón, en el mío, y que por donde vayas tú, las personas sepan que tú has pasado tiempo con Dios. Que las personas vean a Jesús en tu vida, en tu manera de ser, en tu manera de tratar a las personas. Dios es tu Padre. Dios es tu amigo, Dios es tu creador eterno. El hecho de que Dios es tu padre, es tu amigo, no quiere decir que tú vas a tratarlo con indiferencia como tratas a un ser humano. No, hay reverencia, hay adoración, pero hay amistad, hay amor, hay cariño. La reverencia que es fruto del amor que sientes por Él. ¿Y por qué debes amarlo? Yo tengo un hijo, cuando era pequeñito le preguntaba, ¿tú amas? ¿Tú me amas? Y él me dice, sí, papito. ¿Y por qué me amas? Porque tú me amas a mí. Interesante la respuesta del niño. Oh, querido, Dios te ama. Te amó con un amor infinito. Te sigue amando. A pesar de la vida que vivas, te ama. ¿No podrías tú decirle, oh, Señor, yo te amo también, aunque mi amor es mezquino y egoísta, aunque a veces mi amor es circunstancial, pero yo te amo, acepta mi amor. Que Dios te bendiga, querido. Una linda semana para ti y un abrazo. Chao.

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1: Salmo 8. Oh Jehová, Señor nuestro, cuán glorioso es tu nombre en toda la tierra. Has puesto tu gloria sobre los cielos. De la boca de los niños y de los que maman, fundaste la fortaleza a causa de tus enemigos para hacer callar al enemigo y al vengativo. Cuando veo tus cielos, obra de tus dedos, la luna y las estrellas que tú formaste, digo, ¿quién es el hombre para que tengas de él memoria? Y el hijo del hombre para que lo visites. Le has hecho poco menor que los ángeles, y lo coronaste de gloria y de honra. Le hiciste señorear sobre las obras de tus manos. Todo lo pusiste debajo de sus pies. Ovejas y bueyes, todo ello, y asimismo las bestias del campo, las aves de los cielos y los peces del mar, todo cuanto pasa por los senderos del mar. Oh Jehová, Señor nuestro, cuán grande es tu nombre

Si la espera se hace larga y el milagro aún no llega, si no tienes esperanza y te sientes sin fuerzas, hay alguien más grande que cualquier gigante. Es Dios. Y hoy te dice, no temas porque yo estoy contigo. No desmayes porque yo soy tu Dios que te esfuerzo. Siempre te ayudaré. Te invito a hacer esta oración. Ayúdame, Señor.

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Nuestro conflicto ha terminado. Venid, benditos de mi Padre, heredad del reino preparado para vosotros desde la fundación del mundo. Cuando se da la bienvenida a los redimidos en la ciudad de Dios, un grito triunfante de admiración llena los aires. Los dos Adanes están a punto de encontrarse. El Hijo de Dios está en pie con los brazos extendidos para recibir al Padre de nuestra raza, al ser que creó, que pecó contra su Hacedor y por cuyo pecado el Salvador lleva las señales de la crucifixión.

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Por los que son rechazados por su raza. Por los que tienen sed de una palabra. 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

aliento cuando hay dolor. Él es el agua que refresca cuando hay calor. Él es el aire que respiro. 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
2: Son las 5 de la tarde y 8 minutos. 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

0: Muy bien, tenemos en Visión Celestial Radio las 5 de la tarde con 11 minutos, 5:11. Saludamos a todos nuestros amigos que a esta hora están conectados a través de nuestra aplicación móvil, también nuestra página web, y ahora quienes nos ven a través de nuestro canal de YouTube y Facebook. Bienvenidos cada uno de ustedes a este espacio que se llama Creciendo en la Verdad, que va todos los días viernes desde las 5 de la tarde aquí por Visión Celestial Radio. Y siempre nosotros traemos el repaso de la lección en vivo, la lección que se está estudiando durante esta semana, ya habiendo estudiado todos los días, ya hoy se hace un resumen, una explicación mucho más al punto de lo que es la lección de escuela sabática, y que el día de mañana sábado se estudiará en pleno en todas nuestras iglesias. Pero bueno, antes de darle paso a Jorge, les acordamos a todos los que están allí conectados, un tema muy importante: el concierto de Visión Celestial Radio este 6 y 7 de junio junto a Rodolfo Vázquez, Joyce Rivas y Fieles Voces. 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Muy bien, sin más preámbulos, le damos paso a nuestro repaso de la lección en vivo de esta tarde. Hoy nos está acompañando, por supuesto, como siempre, el maestro y director de este espacio, Jorge Díaz. Jorge, gracias por estar con nosotros en esta tarde nuevamente.
1: Gracias, Juan David. De verdad que es un privilegio y un placer para mí estar en Visión Celestial Radio. Este es un puente de esperanza entre el radio escucha y el cielo. Y nosotros queremos decirle que para nosotros es una bendición poder trabajar para nuestro radio escucha, para nuestro hermano de iglesia, para el maestro, para el director de escuela sabática. Debemos apuntar hacia la excelencia. Y el repaso de la lección se debe hacer de una manera que el amigo que no conoce de nuestro folleto también pueda interactuar con nosotros. Por eso nosotros estamos durante estos 13 sábados estudiando el repaso de la lección, y tiene como título general Creciendo en nuestra relación con Dios. Lo más importante del cristiano es ir creciendo espiritualmente. Si nosotros no apuntamos a eso, nosotros podemos morir. Es igual que, le hago una ilustración, las funciones vitales del ser humano, las funciones vitales del cuerpo fisiológicamente. El ser humano debe nacer, el ser humano debe nutrirse, el ser humano debe relacionarse con el ambiente, el estímulo que produce. Si no hay sol, no se produce la fotosíntesis en las plantas. Igual, el cristiano debe relacionarse con lo que le rodea, y lo más trascendente para él, o lo más inminente a lo interno, pues es Dios, su relación con el Señor. Pero no solamente se quedan en una relación. Después de eso, el ser humano también debe reproducirse. Y nosotros, aplicando a la parte, como una metáfora, a la parte bíblica o a la parte teológica, se refiere a la multiplicación, de hacer discípulos. El Señor nos dijo a nosotros: vengan, que yo los quiero hacer pescadores de hombres. Pero no solamente eso, también cuando usted se nutre, cuando la planta se nutre, cuando la planta se relaciona con el ambiente, recibe lo que tiene que recibir, tiene que dar fruto también. Y el fruto no es cualquier fruto, es el fruto del Espíritu Santo. Por eso hoy estaremos hablando de un tema importante, y antes de iniciar quisiera invitarlos también para que este sábado ya haga su arreglo, envíe su dinero. 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Es una alabanza para adorar, glorificar y encontrarnos con Cristo Jesús. Ese concierto puede ser el arranque, usted, hermano, que está estancado o está en apatía espiritual, en letargo espiritual, algo lo tiene que mover. La alabanza prepara la mente. Cuando el rey aquel se encontraba en malos momentos, se le tocaba el arpa y afianzaba su mente. Es importante la alabanza. Cada vez que nosotros vamos a predicar la palabra, siempre tratamos de colocar alguna alabanza especial en la mente de la persona para que se prepare para el mensaje. Y en este momento nosotros queremos decirle que el concierto está listo, ya está preparado. Estaremos los el sábado desde las 6 hasta las nueve y media de la noche. Ahí estará Joyce Rivas, nuestra paisana venezolana, un instrumento en las manos de Dios. También estará nuestro centro especial, Rodolfo Vázquez desde Chile, gran esfuerzo haciendo nuestro hermano para venir y alabar el nombre de Dios en contraviento y marea. También tenemos a Voces Fieles, este grupo talentoso, fieles voces de damas entregadas a la alabanza. Por eso queremos invitarles. También el domingo estaremos en el mismo sitio, el auditorio, ahí está la dirección también, en la asociación, y estaremos también desde las 4 hasta las 8 de la noche el domingo. ¡Qué maravilloso! Dos días alabando y glorificando el nombre de Dios. Te estamos esperando. Haz tu transferencia e invita a un amigo, lleva dos amigos. El dinero, ese dinero, Dios te lo ha dado para que lo administres. Y Dios dice, buena inversión, en lo poco has sido fiel, en lo mucho te pondré. Vamos a iniciar con una oración. Padre, al abrir tu palabra, muéstranos, Espíritu Santo, como maestro por excelencia, ¿qué nos dices hoy en cuanto al pecado? ¿Qué nos dices hoy en cuanto a la ley? ¿Y qué nos puedes decir hoy en cuanto al Evangelio eterno?

que debe morar en nuestra vida. Ayúdanos, dirígenos en el nombre de Jesús. Amén. Y queremos enviar saludos a nuestros amigos que están en sintonía para que ellos puedan también conectarse por este su dial. Y queremos hacer nuestra primera lectura. Aparece en el libro de los Salmos, ¿verdad? El Salmos capítulo 119. Y queremos leer para usted dos versículos de gran trascendencia, porque se han usado de muchas maneras, pero queremos leer antes del 93, el 94, el 92 como contexto. Mira lo que dice el texto 92 del Salmo 119. Si tu ley no hubiese sido mi delicia, mira la ley. Si tu ley no hubiese sido mi delicia, ya en mi aflicción hubiera perecido. Tremendo. Versículo 93. Nunca jamás me olvidaré de tus mandamientos. ¿Te has olvidado de los mandamientos de Dios, hermano? ¿Te has olvidado de los mandamientos de Dios, mi amigo? Amigo pentecostal, amigo mormón, amigo testigo de Jehová, amigo católico, ¿te has olvidado de los mandamientos de Dios? Los mandamientos de Dios, no mandamientos de hombre. Yo no me olvidaré de los mandamientos, porque con ellos me has vivificado. Es decir, que la ley de Dios tiene el poder de vivificar. ¿Cómo así? Bueno, vamos a... Y el versículo 94 dice, tuyo soy, o sea, te pertenezco a ti, Señor, sálvame, porque he buscado tus mandamientos. ¿Es qué? Buscado tus mandamientos y jamás me olvidaré de ellos. Y si no fueran mi delicia, yo hubiese perecido ya. Dicho esto, nosotros podemos indicar, iniciar, porque estamos hablando del crecimiento de nuestra relación con el Señor, y hoy el tema es el pecado, el evangelio y la ley. Entonces el pecado, yo no sé cómo usted visualiza el pecado. Muchas personas, Juan David, pudieran decir, nada más tomar Primera de Juan capítulo 3 versículo 4. Primera de Juan capítulo 3 versículo 4. Pero yo quiero agarrar tres versículos aparte de ellos, para ver si usted me dice que el pecado solamente es infracción de la ley. La ley es la ley que escribió el Señor con su propio dedo en el monte Sinaí, en el Éxodo 20 del 3 al 17, donde el primer mandamiento nos indica que no debemos tener dioses ajenos, como el dios amor, como el dios farándula, como el dios dinero, como el dios... Pues sí, porque los dioses han cambiado ahora, son dioses modernos. El segundo mandamiento dice el Señor que no debemos adorar imágenes ni hacerlas, adorar imágenes. No adorar cosas hechas, sino adorar al creador de las cosas, no adorar imágenes, hermano. El tercer mandamiento es no tomar el nombre de Dios en vano. ¿Sabe la palabra vano es vacío? No tomar el nombre de Dios en vano. El nombre de Dios tiene peso. La palabra en vano... gloria, kavod, significa que Dios tiene peso, la palabra de Dios. Cuando usted dice es cristiano, usted a veces no tiene ni qué decirlo. La gente se dará cuenta. No tomar el nombre de Dios en vano es que usted no va a agarrar la radio para hacerle publicidad a algo y usar el nombre de Dios para beneficiarse. Usted no va a agarrar el nombre de Dios para usar algún reggaetón y poner a bailar a los jóvenes en el nombre de Cristo. Eso es tomar el nombre de Dios en vano. El nombre de Dios se respeta. El nombre de Dios se reverencia. No tomarlo en vano. Tremendo. Porque dice el Señor que no lo va a dar por inocente. ¿Ve? Y el cuarto mandamiento, que es el corazón, y ese cuarto mandamiento aparece en Éxodo 20 del 8 al 11, dice que hay que guardar el sábado como día de reposo. ¿Y cuándo inicia? Bueno, a la puesta del sol de día al viernes y termina a la puesta del sol de día sábado, amigo. Amigo, guardar el sábado, qué maravilloso. Nosotros estresados, trabajando, y llega el sábado, qué maravillosa delicia, qué maravillosa, qué maravillosa. Por eso dice el Señor, que si dice... Si tu ley no hubiese sido mi delicia, si el sábado no fuese mi delicia, porque parece que es un mandamiento nada más, no, si el sábado fuese mi delicia, tremendo. Entonces, el sábado es el cuarto mandamiento. Y esos cuatro mandamientos, si usted se da cuenta, es una relación vertical. Vamos a hacer una cruz, algo interactivo, vertical. Los cuatro mandamientos que tienen que ver para con Dios, es la primera tabla. ¿Se acuerda que eran dos tablas de piedra? Claro, la primera tabla es una relación para con Dios, es el compromiso o lo que tenemos para con Dios. No tengo otro Dios, no adoro a nadie más, sino adoro al creador del universo, al que me dio la vida, al que es el dueño del cosmos y del universo. No tomo su nombre en vano. Si soy un verdadero cristiano, yo no voy a usar el nombre de Dios mal. Yo tengo que tener una reputación que honre y no deshonre, que no avergüence, que dé gloria al Señor. Tremendo. Y el cuarto mandamiento, una delicia el día sábado como día de reposo. Algunos dicen, no, pero es que el domingo que Jesús resucitó, ¿dónde dice? No hay... Si hay un texto
y usted me diga que el domingo es el día de reposo, querido amigo que me está escuchando, le voy a dar 50 entradas gratis para el concierto de este sábado y este domingo. ¿Lo tiene el texto? Ahí. ¿Cuántos textos le puedo dar yo a usted? ¿50, 60 textos que me indican que el sábado es el día de reposo? Claro que sí, nada más está en el corazón de la ley el sábado, porque será punta de lanza al final, porque dicen los que adoran la bestia, su imagen, y los que adoran. Dice Apocalipsis 14, 7, adorar al que hizo el cielo, la tierra, el mar y la fuente de las aguas, evocando directamente Éxodo capítulo 20, versículo 11. Tremendo, una evocación directa. Juan y Moisés, 1500 años de diferencia, y ellos están evocando y hablando de lo mismo. Tremendo, la Biblia es inspirada por Dios. El quinto mandamiento, honrar padre y madre, ¿sí? Pero bueno, vamos a hablar de esos seis mandamientos más adelante. Me interesa ahorita que usted se centre en la primera parte de la tabla, que es de gran importancia para nosotros. Entonces usted, amigo mío, no tenga temor, porque muchos dicen que el pecado es violar esa ley. Pero si usted tiene esa ley ahí en la nevera y usted empieza a decir, voy a tratar de no tener dioses, voy a tratar de no adorar imágenes, voy a tratar de no tomar el nombre de Omar, voy a guardar el sábado, voy a empezar a guardar el sábado como ellos, como los adventistas. Y usted empieza con esa lucha y usted dice, ah, estoy venciendo el pecado. Ahí está el error. Usted no puede vencer. Yo no puedo vencer. Solamente Cristo Jesús. Romanos 8:1 dice, ninguna condenación hay para los que están en Cristo Jesús, que no viven conforme a la carne, sino viven conforme al Espíritu Santo. ¡Tremendo! Usted no puede vencer. Ese es el error. Por eso el texto Filipenses 4:13 dice, todo lo puedo en Cristo que me fortalece. Por eso San Juan capítulo 15, versículo 5 dice, yo soy la vid verdadera, ustedes son los frutos. El que permanece en mí lleva mucho fruto, pero separados de mí nada podéis hacer. No podemos resolver el problema del pecado. El pecado, véalo como un rey, y tiene súbditos, y la paga del pecado es la muerte. Eso es lo que te va a dar. O sea, el pecado no te va a tratar bien, te trata mal. Y el enemigo sabe, el enemigo conoce el corazón. No, él no ve el pensamiento, no ve el corazón. Él conoce tus debilidades. Él sabe dónde tú puedes caer. Él sabe dónde puede influir en tu vida. El enemigo trabaja de esa manera. Él conoce cada debilidad tuya. El enemigo sabe por dónde. Mira lo que le pasó a nuestros primeros padres. ¿Qué dijeron ellos? Ellos dijeron, no, pero es que no hay problema. Tranquilo. Y fueron presuntuosos. El enemigo sabe y conoce que tú eres presuntuoso. Sabe dónde atacar. Pero quiero darle tres textos que me dicen que el pecado es más que la infracción de la ley. Y no vamos a tocar el tema, pero quiero que entiendas que el pecado es más que la infracción de la ley. Tú y yo tenemos una naturaleza pecaminosa y está destituida de la gloria de Dios, y será así hasta que el Señor venga por segunda vez. ¿Dónde lo dice? Lo voy a leer. Primera de Corintios, capítulo 15, versículo 51. ¿Dónde dice que tendremos esa naturaleza? Mira, ¿qué es para ti una naturaleza pecaminosa? ¿Será algo que es corruptible? Sí, claro, una naturaleza corrompida por la edad, por la heredad de nuestros primeros padres que cometieron pecado. Mira, Primera de Corintios, el capítulo 15 y el versículo 51 dice algo interesante. Dice la palabra de Dios, el versículo 51. He aquí os digo un misterio. No todos dormiremos, haciendo referencia, comparando la muerte con el sueño. No todos dormiremos, no todos moriremos, pero todos seremos transformados, cambio de forma. Amén. Muy bien. En un momento, en un abrir y cerrar de ojos, eso es rápido. Dice, al final la trompeta, segunda venida. Porque se tocará la trompeta, segunda venida. Y los muertos serán resucitados incorruptibles. ¡Qué maravillosa promesa! Tu naturaleza pecaminosa, si mueres en el Señor, tu naturaleza pecaminosa sucumbe. Mueres en el Señor con una naturaleza. Dice el Señor aquí que tú resucitarás, si mueres en el Señor, incorruptibles. Y nosotros seremos transformados. Transformación, cambio de forma. ¿Cuándo? Porque es necesario que esto corruptible, naturaleza pecaminosa, se vista de incorrupción, naturaleza no pecaminosa, y esto mortal se convista de inmortalidad. ¿Y de qué está hablando aquí el apóstol Pablo? De la segunda venida. Quiere decir
que esa naturaleza va a estar ahí por largo tiempo. Quiero llevarlo a un texto que me habla más del Salmo 55 y el versículo, ¿sí lo tenemos? Claro que sí, el Salmo 55 y tenemos para usted también, ¿lo tenemos? Claro que sí, ah, muy bien, ahí lo tenemos, Salmo 55, vamos a buscarlo rápidamente. Dice el Señor, el Señor en su palabra, lo tenemos, claro que sí, dice el 51, Salmo 51, versículo 5, he aquí, en maldad he sido formado. ¿He aquí en qué? Dice el salmista, en maldad, naturaleza, ¿qué? Pecaminosa, he sido formado y he pecado, y en pecado me concibió mi madre. ¿En pecado me concibió quién? Mi madre. Tenemos naturaleza pecaminosa. Dice, no, no, pero no es así, no es así, profesor. No es así, profesor, de creciendo en la verdad. Bueno, quiero decirle, aquí apareció un borrador, pero quiero decirle que el Señor tiene otro texto, Jeremías, un texto poderoso. Jeremías, el capítulo 17 y el versículo 9, claro que sí, texto conocido, dice, engañoso es el corazón. ¿Está viendo que la misma palabra te dice que no te confíes? ¿Tú estás engañado? ¿Tú piensas que tú puedes dejar hoy ya, dejar de pecar ya hoy? Pero si es que tienes una tendencia al mal, ¿cómo vas a dejar de pecar ya hoy? No, es difícil. Lo que puedes es subyugar tu naturaleza. Por eso el apóstol Pablo en Romanos 8:1 dice, ninguna condenación, porque la paga del pecado es la muerte, pero ninguna condenación, lo que va a recibir el pecador es la muerte, pero ninguna condenación hay para los que están en Cristo Jesús. Es decir, que Él morando en mí puede hacer el trabajo. ¿Para qué? Para los que no viven conforme a la carne, a la naturaleza pecaminosa. O sea, si la tendencia va hacia allá, debe haber algo que contrarreste esa tendencia, y esa, algo que contrarresta esa tendencia es nada más y nada menos que el Espíritu Santo. Y entonces dice, engañoso es el corazón, Jeremías 17:9, más que todas las cosas y perverso, ¿quién lo conocerá? Yo Jehová, que escudriño la mente, que pruebo el corazón, es el Señor, para dar a cada uno según su camino, según el fruto de sus obras. Y ese es el propósito del Señor Jesús en la segunda venida, darle a cada uno según sean sus obras. ¿Cómo están tus obras? ¿Tan buenas o tan malas? ¿Cómo están? Tus obras son malas, pero el Señor puede hacer que tus obras sean buenas, porque Él tiene el control, Él tiene el poder. Pero quiero leer uno más. Este sí, lo mejor usted no lo ha leído, hermano, pero bueno, no importa, no se preocupe. Hoy lo va a reforzar en su mente. Santiago, el capítulo 1 y el versículo 14. Mira lo que dice. Yo quiero hacer una contraparte aquí. Muchos han leído Hechos, capítulo 4, versículo, Hebreos, perdón, capítulo 4, versículo 15 y 16. Lo voy a leer ahorita, pero dice aquí en Santiago, capítulo 1. Estamos entrando en profundidad. Santiago, capítulo 1, versículo 13, dice Juan David, cuando alguno es tentado, no diga que es tentado de parte de Dios. Dios no te va a tentar, Dios no tienta, mira. Y sigue diciendo, porque Dios no puede ser tentado por el mal, ni Él tienta a nadie. Versículo 14, sino que cada uno, usted y yo, amigo, usted y yo, es tentado, somos tentados. ¿Sabe la palabra tentado? Es prueba. Somos probados, como fue Jesús en el desierto. Sí, el Señor fue tentado, fue probado por el enemigo también. El enemigo probó a Jesús y Jesús pasó la prueba. La idea es que tú y yo pasemos la prueba, porque el pecado quiere destruir tu vida y mi vida. Entonces dice aquí, si cada uno es tentado, sino que cada uno, dice el apóstol Santiago, dice, no es que Dios no puede ser tentado, Él no puede tentar a nadie tampoco, sino que cada uno, nosotros mismos, es tentado cuando de su propia concupiscencia es atraído y seducido. Tremendo ese texto, es poderoso para entender esto. Mira, usted es tentado y seducido con la misma naturaleza pecaminosa que usted tiene, que tiende al mal, y usted es atraído y seducido. Usted tiene deseo carnal, usted varón desea de repente una mujer, usted dice, uy, pero ¿qué está pasando? Es que esa es la naturaleza suya, es su tendencia. ¿Y cómo hace para controlar eso? Tienes que ser una nueva criatura en Cristo Jesús. No puedo dejar de mirar a una mujer porque la... No puedes vencer. Tienes que ser una nueva criatura en Cristo Jesús. Tienes que nacer de agua y de Espíritu Santo como Nicodemo. Tienes que nacer nuevamente en Cristo Jesús. Y ya no vivirás tú, mas vivirá Cristo en tu vida. ¿Amén? Tremendo. Entonces, hay un ejemplo en la Biblia y yo quiero leer el libro de Jueces. Mira, ¿quién fue tentado aquí en este episodio? ¿Quién fue tentado? Bueno, el que fue tentado nada más y nada menos fue el que fue tentado aquí en este episodio
fue el mismo Sansón. Sansón tenía poder, un poder que le había atribuido Dios. Mira lo que pasó con Sansón, el versículo 14. Yo quiero leer para usted el versículo 16, el capítulo 16 y el versículo 1 dice: fue Sansón a Gaza y vio allí a una mujer ramera, una prostituta, y se llegó a ella. Mira, Sansón había sido preparado por el Señor. Sansón el Señor ya lo tenía preparado desde hace tiempo. Claro, mire, descendió en el versículo 1 del 14, descendió Sansón a Timad y vio en Timad a una mujer de las hijas de los filisteos, y subió y lo declaró a su padre y a su madre diciendo: yo he visto a Timad, una mujer de las hijas de los filisteos, ruego que me la toméis por mujer. Tremendo, desvergonzado este hombre. Y su padre y su madre le dijeron, y yo escucha a tu padre y a tu madre: no hay mujer entre las hijas de tus hermanos ni en todo nuestro pueblo para que vayas tú a tomar mujer de los filisteos y los circuncisos. Y Sansón respondió, y esta respuesta me duele mucho en el corazón, respondió a su padre: tómame esta por mujer, porque ella me agrada. ¿Qué es lo que te está agradando a ti, amigo? ¿Qué te agrada? ¿Te agrada la mujer del vecino? ¿Te agrada el dinero mal habido? ¿Te agrada la ruleta y el casino? ¿Te agrada la cerveza? ¿Te agrada el cigarrillo? Todo eso está aquí dentro. La concupiscencia, usted es tentado por lo mismo que tiene adentro, usted tiene una naturaleza pecaminosa. ¿Se da cuenta que lo que estoy diciendo tiene base? ¿Se da cuenta que el pecado no es solamente, como dice Primera de Juan 3:4, infracción de la ley? El pecado, sin tapujos, hermano, sin nada que quede por dentro, a la luz de la Biblia, el pecado es una condición del ser humano. El pecado es una condición, no es un acto. ¿Te gustó? Ah, muy bien. Entonces dice aquí en Sansón, y fue Sansón y buscó, y ella, y fue dicho a los de Gaza: Sansón ha venido acá, y lo rodearon y lo acecharon con toda aquella noche a la puerta de la ciudad, y estuvieron callados toda aquella noche, diciendo: hasta la luz de la mañana, entonces lo mataremos. Mas Sansón durmió hasta la medianoche, y a la medianoche se levantó, y tomando las puertas de la ciudad con sus dos pilares y sus cerrojos, se las echó al hombro y se fue y la subió a la cumbre del monte de que está delante de Hebrón. Tremendo lo que está diciendo. Es decir, que el Señor a veces permite que nosotros podamos llevar o golpearnos contra las consecuencias, porque no somos irresponsables a la hora de tomar decisiones. Los padres habían consagrado a Sansón, los padres habían dado la mejor educación religiosa, pero eso no es evidencia de que todo va a estar bien, porque nosotros tenemos lo que llamamos libre albedrío, y en algún momento el enemigo va a estar tratando de distraerte, amigo. No sé qué distracciones hay en tu vida, no sé si estás, qué estás viendo. Joven de la iglesia, ¿qué juego estás jugando? Joven de la iglesia, hermana de la iglesia, hermana, amigo que me está escuchando, ¿qué estás viendo? ¿Qué película? ¿Qué te está distrayendo? ¿Qué te distrae? ¿Qué es lo que te está distrayendo que ha puesto a Dios en segundo, tercero y hasta cuarto lugar? ¿Dónde está tu prioridad? ¿Quién es primero para tu vida? Por eso usted tiene algunos desafíos que deben ser importantes. Por lo menos yo quisiera que usted pudiera comprender, a la luz de la Biblia, el Señor nos quiere a nosotros dar vida y vida eterna, vida y vida eterna. Por eso queremos que usted comprenda que el pecado no es cualquier cosa. El pecado, la distracción y las tentaciones van a atacar a todo mundo. En Apocalipsis capítulo 3, versículo del 14 al 22, donde el Señor indica que Él es el testigo fiel, el amén, el principio de la creación, y hace un estudio a una iglesia que va desde el año 1844 hasta el tiempo del fin, la iglesia Laodicea. Él ve la condición de la iglesia, la condición es autosuficiencia, la condición es orgullo espiritual, la condición es apatía espiritual. El Señor dice, cuando el Señor le dice a la iglesia que está tibia, lo que está diciendo es que no tiene funcionalidad, que no está haciendo lo que tiene que hacer. Porque el agua caliente tiene una función como tal, el agua fría tiene una función como tal, pero el agua tibia no está sirviendo para... El Señor está haciendo una ilustración, una metáfora de que el agua
no está cumpliendo, de que la iglesia no está cumpliendo la función, porque estamos siendo distraídos y decimos, no, me he enriquecido, no tengo necesidad. Pero el Señor te dice, mira, como le dijo al Apocalipsis 3:17, le dijo, no te das cuenta que eres un desventurado, infeliz, no te das cuenta que eres un miserable, que estás en bancarrota espiritual, no te das cuenta que estás pobre, no tienes nada espiritualmente, no te das cuenta que estás desnudo, porque te viste con justicia, con trapo de inmundicia, y el pecado permanece delante de él, y la vergüenza que produce el pecado. Y además le dice, y estás ciego, no discierne espiritualmente. El discernimiento espiritualmente en este estudio es importante, porque nos permite ver nuestra condición pecaminosa, nuestra naturaleza pecaminosa. Pensamos que podemos vencer. Hay hermanos en la iglesia que piensan que la ley es solamente tratar de cubrir unas reglas. No, usted dentro en su corazón tiene una tendencia, tiene un deseo carnal, tiene una tendencia. El Señor Jesús no tenía esa tendencia. ¿Cómo? El Señor Jesús no tenía. El Señor Jesús sí le daba sueño. El Señor Jesús sí le daba sed, porque le dijo a la mujer, dame de beber. El Señor Jesús estuvo durmiendo en la barca. Pero el Señor Jesús no tenía la tendencia, el deseo que tú y yo tenemos. ¿Llevaba él desventaja? No. Más bien nosotros llevamos ventaja. ¿Sabe quién tenía ventaja? Adán tenía ventaja, porque Adán no tuvo 4000 años de decadencia, de pecado sobre sus hombros como Jesús. Y Jesús venció donde Adán cayó. ¡Qué maravillosa promesa! No importa si has caído, el Señor te quiere restaurar. El Señor lo que quiere hacer es mostrarte la ley, el carácter de Dios que es amor, mostrarte la ley, la revelación del carácter de Dios para que busques la solución. La ley tiene su finalidad. Yo quisiera leer algunos versículos, por lo menos algo que tiene que ver con desafíos, desafíos interesantes que aparecen en la Biblia, como por decir, 1 Corintios 10:12 dice, así que el que piensa que esté firme, mire que no caiga. Hermano, no se confíe. La iglesia de la Odisea se confiaba, pensaba que estaba bien y no estaba bien. No te confíes, hermano. No pienses que nada más leer el folleto, escuchar un audio, una alabanza, unas alabanzas de Felipe Garibo, un Kenny Junior Marchena, es suficiente para estar con el Señor. No, mira que no caiga, que piense que esté firme. No queremos. ¿Que caigas qué? Abatido en el pecado. Y sigue diciendo, Sansón cayó, pero el Señor, le dice a usted y a mí, no seas autosuficiente, tú no puedes resolver el problema. Entonces el versículo 2 de Mateo 6 dice, no toquen trompeta ante ti, como lo hacen los hipócritas, para ser honrados por los hombres. No es la vanagloria, no es vanagloria. Cuando este cantante, Yossi Díaz Rivas, nuestro hermano Rodolfo Vázquez y Fieles Voces, ¿sí? Ellos vienen, ellos no es para recibir honra y gloria, no, ellos para honrar y glorificar el nombre de Dios. ¿Nota la diferencia? Yo quisiera decirle, como dice Mateo 5:28-29, pero yo le digo, el que mira a una mujer para codiciarla, ya adulteró con ella en su corazón. ¿Estás viendo que la ley de Dios es más que una regla? O sea, usted no necesita tener intimidad con esa vecina, pero si usted ya la está deseando en su corazón, usted ya adulteró, está violando la ley, está en pecado. Todos estamos destituidos. Y sigue diciendo Mateo 7, versículo 1 y 2, no juzguéis para que no sean juzgados, porque con el juicio con que juzgan, serán juzgados. ¿Te gusta juzgar? ¿Te gusta condenar? ¿Te gusta mirar al hermano? ¿Te gusta mirarlo por debajito? ¿Te gusta a ti decirle, mira, pero es que ese hermano está pasado, mira, es que ese hermano se lo merece? Tú no eres juez. En el juicio, ¿sabe quién es nuestro abogado, quién nos defiende? Cristo Jesús. ¿Y sabe quién es el juez? Cristo Jesús. No es el Padre, es Jesús también. ¿Sabías que el juez y el abogado para nuestro caso es Jesús? Quiere decir que Él te defiende y quiere decir que Él va a dar el veredicto. Va a ser difícil que pierdas el caso. ¿Por qué? Porque si Él te va a defender, la idea es que el abogado haga que el juez tome la decisión a favor de su defendido, ¿sí me entiende? Y es decir, que si el Señor te está defendiendo a ti y tú pones el caso de tu vida en las manos de Jesús, vas a ser ganador, porque el juez va a dictaminar vida eterna a través de Cristo Jesús. Pero sigue diciendo aquí
versículo 44, pero yo digo, amen a sus enemigos. ¿Cómo estás con tu enemigo? No sé, tienes enemigos, yo no tengo enemigos. A lo mejor has quedado debiendo algún dinero y o tú debes, y a lo mejor dejaste de hablarle a alguien para no pagarle. Tremendo. Y a usted los sábados va a la iglesia con su cara bien lavada. ¿Sabe qué dice el texto de San Mateo 5, 23? Que si te acuerdas que alguien tuvo algo contra ti, deja ahí tu ofrenda. Y sabe que la ofrenda no se refiere solamente a dinero. Si tú cantas en la iglesia, tienes algún problema con algún hermano, no vayas a la iglesia, mi hermano. No estés yendo a la iglesia. Busca del Señor primero. Arregla tu asunto. Porque Él dice, deja tu ofrenda ahí. Reconcíliate primero y después trae la ofrenda al lugar de adoración. Y ni siquiera es que tú le hiciste algo malo a alguien, no. Es que te hicieron daño a ti. Tremendo. Ese verdadero carácter es probado ahí. Porque Jesús sufrió lo que usted no sufre, padeció lo que usted no padece, y usted pasa algunas cosas y usted cree que puede tomar justicia y hacer lo que es más conveniente. Y dice el versículo, pero yo digo, amen a sus enemigos, bendigan a los que te maldicen. Hay gente que habla mal de ti, habla bien de ellos. Siempre que vayas a hablar a alguien de otra persona, habla bien, no digas nada mal. Lo dice la palabra. Mira lo que dice, mire, amen a sus enemigos, bendigan a los que te maldicen. Cuando hablen mal de ti, sepas que esa persona está hablando mal de ti. No hables mal de esa persona, habla bien de ella. Muy bien. Hagan bien a los que aborrecen. Te aborrecen y lloren por los que los maltratan y persiguen. No sé cómo te trata el jefe, no sé cómo te está tratando la vida, no sé cómo te trata el director de diácono, no sé cómo te trata el primer anciano, ni cómo te trata el pastor, no sé. Pero si te están maltratando, ore por él. Pero no para que descienda fuego y lo destruya, no. Ora para que Dios pueda bendecir su ministerio, para que el Señor haga la voluntad en ellos, para que seamos ministros, líderes en el Señor. Ajá, amén, amén. Muy bien. Y también dice la palabra, pero yo le digo, cualquiera que se enoje con su hermano será culpado del juicio. Ah, ¿te has enojado con tu hermano? ¿Has peleado con tu hermana? Hermano, mira, el juicio va a venir. A lo mejor usted cree que es correcto enojarse con quienes te rodean. ¿Cómo afecta esto enojo en la relación con Dios y con los demás? ¿Cómo te afecta esto? Te sientes mal. Ahora la parte de Marcos 9, yo quisiera leerlo porque es un texto muy, muy, muy, muy, muy. Algunos lo han tomado hasta literal. No, eso no es literal. Es una metáfora. Es una metáfora. Marcos, vamos bien de tiempo. Claro que sí, Marcos capítulo 9. Y quiero leer para ustedes el versículo 42. Y quiero leer un poquito más, quiero leer hasta el 48. Marcos 9, 42 dice así, dice el 42, si usted piensa caer en pecado, mira lo que dice el Señor, cualquiera que haga tropezar a uno de estos pequeñitos que creen en mí, mejor le fuera así, le atase una piedra, ¿dónde? Al molino, al cuello, y se la arrojase en el mar. Es decir, que para el Señor es importante. Para importante cómo tratamos al pequeño, cómo tratamos a las personas de la fe. Y el Señor dice, si tu mano te fuera ocasión de caer, córtala. Está hablando de amputar, dice usted. No, mejor te es entrar en la vida manco que teniendo dos manos e ir al infierno, al fuego que no puede ser apagado. 44, donde el gusano de ellos no muere y el fuego nunca se apaga. Algunos hermanos predican sobre este 44 de que aquí está hablando de fuego eterno, donde el gusano de ellos no muere, ¿no? Es que el que dictamina el fuego eterno no es porque siempre va a estar ardiendo, el fuego eterno porque desde que se dictamine la destrucción, el fuego eterno para en el mundo como tal, Sodoma y Gomorra, se habla de fuego eterno, y todavía esas ciudades no están ardiendo como fuego eterno, y nunca se apaga, es porque cuando el Señor dictamina, Él pone fin, va a ser eterno, porque ya más nunca aparecerá más el pecado y será destruido. Corta lo mejor de entrar en la vida cojo que teniendo dos pies y ser echado en el infierno, al fuego que no puede ser apagado. Aquí algunos agarran para predicar del fuego eterno. Dios es un Dios de amor, es un Dios de juicio, pero Él tiene un lago de fuego ya súper preparado para sus ángeles, para destruirlos, pero no habla en ningún lugar de tormento, en ningún lado. Amputarse una mano, hermano, amigo mío, o un pie, o usted tratar de extirparse un ojo a causa del pecado, no, es una metáfora y es extrema, mi hermano. El hecho de que Jesús se muestra aquí y una gran oposición y el pecado y el impacto que produce en nuestra vida,
Es grave. ¿Cómo lo consideras tú? ¿Cómo consideras tú el pecado? ¿Cómo lo ves? ¿Lo ves por encima? O sea, usted entrar en una ruleta, en un casino, usted estar consumiendo droga, usted estar consumiendo cigarrillo, licor, estar con una mujer que no es su esposa. ¿Cómo usted ve eso? ¿Lo ve algo normal? ¿Usted ve eso algo normal? Mira lo que dice aquí. Jesús le daba importancia a esto. Entonces, cuando él habla de manos, de los ojos, es decir, si vas a mirar algo que te lleva, te va a producir en tu misma naturaleza una atracción y una seducción al pecado, no mires más. Eso es lo que está diciendo. No mires más. O sea, ponle límite. Ponle límite porque el Señor quiere lo mejor para tu vida. Por eso entra en acción lo que llamamos nosotros la ley. Y por eso quiero leer para ustedes Romanos. Romanos, entra en acción ahora la ley, porque tú no puedes resolver. Entonces, ¿cómo haces tú para ver cómo estás? ¿Dónde estás? Un termómetro, ¿cómo mides? Bueno, sencillo, Romanos dice el capítulo 3, y quiero leer para ustedes el versículo 20, un texto poderoso, dice el versículo 20, pero ahora, aparte de la ley, se ha manifestado la justicia de Dios, testificada por la ley y por los profetas, el 21, pero quiero leer el 20, ya que por las obras de la ley ningún ser humano será justificado delante de él. La ley no te salva. La ley no te salva. Punto. La ley no te va a salvar. Tratar de guardar la ley, tratar de guardar la ley, la receta, los preceptos de la ley de Dios, no te salva. Dice, ninguno, ya que por las obras de la ley, o sea, tratar de obedecer los 10 mandamientos, ningún ser humano será justificado delante de él. Tremendo texto, porque por medio de la ley, mira la función, aquí está, por medio de la ley es el conocimiento del pecado. Claro, ya lo dije, te dije los mandamientos. Claro. Entonces, el versículo es clave y Primera de Juan 3:4 dice que el pecado es infracción de la ley. Lo dice Juan y aquí dice que el pecado de la ley, ¿qué es? ¿Qué es el pecado? ¿Infracción de qué? De la ley. ¿Qué dice aquí? Que por la ley no vamos a ser salvos. Entonces, ¿cuál es el problema aquí? El problema es que muchos piensan que obedeciendo son salvos. No, el Señor lo que sí dice es, si me ama, guarda mis mandamientos. Eso sí dice el Señor. El Señor dice, el que no ama no conoce a Dios porque Dios es amor. ¿Qué está diciendo? Que para poder amar tengo que conocer. Pero el Señor dice, el que permanece en mí, en Primera de Juan 3:6, el que permanece en mí no peca. El que peca ni me ha visto ni me ha conocido. Debo permanecer con Jesús para conocer a Jesús. Debo conocer a Jesús para amar a Jesús. Y después Él dice, si me amas, guarda mis mandamientos. La obediencia es el resultado de una relación permanente, constante, y una dependencia constante con Cristo Jesús. Amén. Muy bien. Entonces, nosotros, el pecado es transgresión de la ley, al mismo tiempo es profundamente arraigado a nuestra naturaleza, ya lo dijimos, de eso ya hablamos. Jeremías dice que el corazón es perverso, Isaías 51:5 dice que nosotros somos con naturaleza pecaminosa, en pecado me concibió mi madre, y leímos otro adicional que no aparece aquí, Santiago dice que lo que me seduce a mí, lo que me tienta a mí, es lo mismo que está en mí dentro, en mi naturaleza, y me lleva a la concupiscencia, al deseo. Y entonces los 10 mandamientos fueron escritos por Dios mismo, y un texto poderoso. Dice que amarás al Señor tu Dios con todo tu corazón, con toda tu alma, con toda tu mente y con toda tu fuerza. Y el segundo es semejante a este, amarás a tu prójimo como a ti mismo. No hay mandamiento mayor que estos. Y también añadió Jesús, ¿verdad? De estos 2 mandamientos penden toda la ley y los profetas. Las palabras, mi amigo, que Dios dirigió a estos israelitas en el monte Sinaí, quiero contarle, y a nosotros hoy. Entonces nos dicen que la ley tiene que ver con relación. Si la ley es, como dice el Salmo 19, es justa, es perfecta, es santa, y yo le hago a usted una comparación. Cuando Isaías se encontró con Jesús, cuando Isaías vio la visión, cuando Isaías vio el trono de Dios y vio los vestidos que llegaban hasta los pies, y vio los ángeles que decían santo, santo, santo, y tuvo en la presencia esta visión, ¿usted cree que a quién vio él? Vio la santidad, vio el poder, vio la majestad, vio la gloria del Señor. Y esa gloria del Señor se revela a través de su ley. Si la ley es santa, si la ley es poderosa, si la ley es justa, si la ley es perfecta, es porque está revelando el carácter de Dios. Y entonces dice, sin embargo, Satanás distorsiona la belleza de la ley divina. Él la distorsiona, claro que sí.
para que algunos la vean como una carga. Es difícil guardar el sábado, es difícil, a mí me cuesta, es difícil honrar padre y madre, es difícil, me toca sobornar al jefe, es difícil que yo no, de una u otra manera, no robe y caiga, no, es muy difícil, es complicado, es difícil que yo no codicie, porque eso está muy bonito, una cuestión, pero eso es lo que quiere el enemigo, que usted distorsione la hermosa mar. Mira, la ley de Dios son como en un puente, cuando vas pasando por un puente, las barandas del puente, ¿qué hacen las barandas? Cuando tú vas pasando te permiten ver seguridad de tal forma que no vayas a caer. Es decir, tú miras la baranda del lado derecho, que pudiera ser la primera tabla, dice, hay que honrar padre y madre, no hay que robar, no hay que matar, no hay que sobornar, no hay que codiciar, no hay que dar falso testimonio. ¡Ah! Entonces eso te protege a ti de caer en eso. Y ves al otro lado, ah, no hay que tomar dioses ajenos. Ah, no hay que adorar imágenes, no hay que tomar el nombre de Dios, hay que guardar el sábado. Entonces esas barandas te protegen de que caigas al abismo del pecado. ¿Capta la idea? Ah, la ley tiene una función especial. Entonces, el legalismo carente de amor y opuesto a la libertad, el legalismo, ese legalismo, guardar la ley, personas, de hermanos de iglesia que hacen énfasis en la ley y ponen cargas, así eran los escritos.

pueda guardar, y yo no la voy a poder guardar. Ezequiel 36 dice que Él colocará el Espíritu Santo para que guarde su precepto, Ezequiel 36, 27. Y además de eso, querido hermano, quiero decirle algo importante hoy. Le pregunto a usted hoy, de la escala del 1 al 5 para usted, amigo, ¿qué valor tiene para ti la palabra viva y la ley como parte de su vida? Yo le voy a responder mi respuesta con un texto. San Juan capítulo 14 y el versículo 23 dice: respondió Jesús y le dijo: el que me ama, mi palabra guardará. ¿Tú amas a Jesús? Debes guardar la palabra. El que me ama, mi palabra, ¿qué? Guardará, dice el Señor. Y mi Padre le amará. Del 1 al 5, ¿qué importancia tiene la ley para ti? Dice el Señor: si me amas, guardas mis mandamientos. Dice: si me ama, mi palabra guardará. ¿Estás guardando la palabra? Y mi palabra, y mi Padre le amará. ¿Tú quieres que el Padre te ame a ti como amó a Jesús? ¿Tú quieres eso? Bueno, pero mira la promesa. Y vendremos a Él, a ti y a mí. Vendremos a Él y haremos morada con Él. ¿Tú quieres la morada? ¿Quieres ser la morada de Dios hoy? ¿Sí? ¿Quieres que Jesús y el Padre moren en ti? ¿Sabe por qué Él no está morando en tu vida y en mi vida? Porque tú no lo dejas entrar. Él no, es que no quiera que tú entres. Tú no lo dejas entrar. La iglesia de la Odisea, el Señor en Apocalipsis 3:20 dice: yo estoy a la puerta y llamo. Si alguien oye mi voz y abre la puerta, entraré a él, cenaré con él y él conmigo. Jesús está fuera y la iglesia está dentro en sus asuntos de legalismo, de rebeldía, de complacencia, de planes futuros, de cuestiones, y se han olvidado del que está fuera, que es Cristo Jesús. Él quiere morar en tu vida hoy y en mi vida hoy. ¿Estás dispuesto a dejarlo entrar? ¿Quieres dejarlo entrar para que el pecado pueda ser subyugado a través de él? Porque ninguna condenación hay para los que están en Cristo Jesús. ¿Quieres que el Señor pueda vencer por ti? ¿Sí? Ya vamos a orar. Pero quiero decir algo más. ¿Qué dice la palabra de Dios? El mismo Jesús, ahí mismo en San Mateo, capítulo 5, el versículo 17 y el versículo 18, el Señor dice grandes palabras para usted y para mí. Estamos llegando casi al final porque estaremos entrando en el reposo con nuestro pastor Jorge Eliezer Hosto. Recuerde el gran compromiso para este fin de semana. Concierto sábado y domingo en la asociación, y estaremos los sábados desde las 4, perdón, desde las 6 hasta las 9:30, y el domingo desde las 4 hasta las 8 en el mismo sitio y por el mismo canal. Mateo 5 y el versículo 17 dice la palabra del Señor: no penséis que he venido a abrogar la ley. Mira, Jesús no vino a violar, o los profetas, no he venido para abrogar, sino para cumplir. Porque de cierto os digo que hasta que pasen el cielo y la tierra, ni una jota ni una tilde pasará de la ley hasta que todo se haya cumplido. ¡Qué palabra maravillosa! Así como los límites que los padres señalaban a sus hijos revelaban lo que valoraban, la ley de Dios nos habla del carácter y de lo que es importante para Él. Dios dio su ley para proteger nuestra relación con Él y con los demás, pues sabe que ella orienta cada aspecto de nuestra vida a medida que crecemos con Él. ¿Quién no ha sufrido las terribles consecuencias del pecado? La transgresión de la ley. El amor a Jesús está en el centro mismo de la ley. Si me ama, guarden mis mandamientos. De eso hemos hablado. Entonces quisiera terminar con el llamado que hizo Jesús a los discípulos en San Mateo capítulo 7. Más adelante inicia con el Sermón del Monte, Mateo 5, y él termina con un llamado que es para usted y para mí en el día de hoy. Todo lo que hemos leído no tiene sentido si usted no recibe el llamado que el Señor le está haciendo en el día de hoy. El llamado es el siguiente: querido amigo, tú que estás ahí, presta atención, hermano. Tú que estás ahí, quiero hacer un llamado poderoso. Presta atención. San Mateo 7, versículo 24. Cualquiera pues que oye estas palabras, estas que has oído, y las hace, le compararé a un hombre prudente que edificó su casa sobre la roca. Descendió lluvia, vinieron ríos y soplaron vientos y golpearon contra aquella casa y no cayó porque estaba fundada sobre la roca. Amén. Esa roca
es Cristo.

0: Jesús. La roca que vivieron allá en la antigüedad, en el pueblo de Israel, era la roca Cristo Jesús. Mi estimado amigo, si usted ha estudiado la palabra hoy y el Señor le dice, si usted ama y guarda mi palabra, y si usted me ama, mi Padre le amará, dice Jesús, vendremos y moraremos. ¿Usted cree esa palabra? Usted está edificando sobre la roca. Cuando vengan vientos de problemas, cuando vengan vientos de ansiedad, cuando vengan vientos de angustia, de preocupaciones, de escasez, el Señor le va a levantar porque usted ha edificado sobre la roca y no perderá. Yo, viniendo del viaje, traía una bolsa negra, traía tres pares de zapatos, los de los sábados, traía unos deportivos y unas que son para estar cómodo. Y desapareció la bolsa. Y mañana, ¿de dónde voy a sacar los zapatos para colocarme mañana? Y empecé a preocuparme y empecé y me retardé eso buscando la bolsa y casi que llegaba tarde a la radio y no estaba resolviendo. Y le dije, Señor, no me interesa la bolsa. Necesito llegar a la radio porque tu palabra dice que tú vas a resolver la situación del que está alineado contigo. Lo más importante en tu vida, hermano, no es una bolsa con tres pares de zapatos. Lo más importante en tu vida no es una finca con tantos animales. Lo más importante en tu vida no son tus hijos. Lo más importante en tu vida debe ser una relación vertical con el Padre y con Cristo Jesús, para que entonces tu vida sea plena, feliz y gozosa, para que mores por la eternidad. Vamos a orar y pedirle al Señor que Él sea nuestra prioridad, que el pecado no tenga poder sobre nosotros, que la ley nos siga protegiendo y dándonos y guiándonos a la solución, y que además de eso, el Evangelio, las buenas noticias de que Cristo va a resolver, pueda ser una realidad en nuestra vida. Oremos. Padre, gracias te damos porque tu palabra vive y permanece para siempre. Señor, ni una jota, ni una tilde pasarán de tu ley hasta que todo se haya cumplido. Por eso, tu palabra es clave, es precisa. Has dejado la ley para mostrarnos el pecado. Has dejado la ley para protegernos de caer y de poder vencer con el poder del Espíritu Santo. Y Señor, lo más importante, la ley es una relación personal con el carácter amoroso, perfecto, justo de Cristo Jesús. Ayúdanos a tener una relación más estrecha y te amamos y guardamos tus mandamientos. Bendice a cada radio escucha, a cada amigo, bendícele, protégele. Y si quieren entregar su vida a Jesús, escriban al número en la radio, porque tu palabra está dispuesta para penetrar sus corazones y permíteles a ellos ser una nueva criatura en Cristo Jesús, ser adoptados en la familia celestial y pronto estar gozando de la vida eterna y que la corona de justicia sea sobre ellos también. Lo pedimos en Cristo Jesús. Amén. Que el Señor les pueda bendecir en gran manera. Nos sintonizamos el próximo viernes a la misma hora, a las 5 de la tarde, creciendo en la verdad. Que el Señor les bendiga en gran manera.
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3: Son las 6:04 p.m. y 4 minutos. 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

0: Querida audiencia de Visión Celestial Radio, tengan todos muy pero muy buenas tardes para quienes estamos aquí en Colombia. Buenas noches tal vez para otros que están en otros países en esta hora. Pero sin interesar el lugar donde tú estés, lo importante es que a partir de este momento les estamos saludando desde los estudios de la Internacional Visión Celestial Radio, con el propósito de llegar hasta donde tú estás para decirte en el nombre poderoso de Cristo Jesús, feliz Santo Sábado. Es un privilegio poder estar en esta hora y saludar a toda esa audiencia que como siempre se conectan con nosotros a esta hora, todos los viernes cuando el sol se oculta para decirnos que ha llegado el día de reposo, para decirnos que ha llegado el día del Señor, para recordarnos que Dios ha dejado un día para sus hijos en el cual podemos acercarnos a Él sin premura, podemos acercarnos a Él con la gratitud de haber pasado una semana más en esta tierra, de haber recibido las bendiciones prometidas y ahora en su santo día poder decir: Señor, qué bueno es entrar en este santo sábado, porque el sábado es un anticipo de la eternidad.
1: En el Sinaí, que así...
0: Saludamos a todos los que en esta hora ya han comenzado a entrar a través de las diferentes plataformas, los que nos acompañan por Facebook, feliz Santo Sábado. Los que están por YouTube, feliz Santo Sábado. Los que están por la página, feliz Santo Sábado. Los que nos siguen a través de la aplicación, feliz Santo Sábado. Y feliz Santo Sábado para Juan David, quien está en la conducción técnica de este programa.
2: Muy feliz sábado para usted también, jefe. Feliz Santo Sábado para todos nuestros amigos que están allí conectados. Me uno a esas palabras y de parte de todo el equipo de Visión Celestial Radio, ya como lo dijo el jefe, quienes hacen parte de esta gran labor, haciendo programas, también alimentando la radio, todos ellos cumplen una misión importante y a todos ellos también los saludamos y les extendemos el feliz sábado a la distancia donde ellos se encuentran trabajando a esta hora por Visión Celestial Radio.
0: Hay amigos, hay hermanos, hay iglesias conectadas a esta hora con nosotros, recibiendo el santo día del Señor. Especialmente queremos agradecer a todos los miembros de la iglesia Visión Eterna, esa iglesia presencial que se reúne los sábados allí en el barrio Diamante 2, aquí en la ciudad de Bucaramanga, en la avenida 87, número 20-164. A cada uno de esos hermanos les decimos de todo corazón que el Señor les bendiga, que el Señor esté con ustedes en esta hora y que este tiempo que vamos a permanecer unidos a través de este espacio nos permita sentir que formamos parte de una sola familia. A los amigos que nos acompañan, que de pronto no tienen muy claro el porqué, hay un pueblo en esta tierra que cesa sus actividades, que se anticipa al horario del reloj, porque para muchos el día comienza a las 12 de la noche, pero para nosotros que seguimos las indicaciones de la palabra del Señor, para nosotros el viernes ya terminó y el sábado está comenzando. Pero también para esos amigos, qué bueno poder compartir con ellos fundamentos de la palabra que nos dicen por qué debemos de observar el séptimo día de la semana. Y quiero en esta noche ir allí al libro de Éxodo, en el capítulo 31, Éxodo capítulo 31, dice el verso 12 y el verso 13. Además el Señor dijo a Moisés. Otra versión dice, Dios dijo a Moisés. ¿Quién era Moisés? Moisés era el líder, que estaba llevando, que estaba liderando al pueblo de Israel. Además, el Señor dijo a Moisés: di a los israelitas, guardarán mis sábados, porque el sábado es señal entre vosotros y yo por vuestras generaciones, para que sepáis que yo soy el Señor que te santifico. Mis apreciados, el pueblo de Israel era el pueblo de Dios. Eso lo saben ustedes, eso lo dice la Biblia, eso lo creen ustedes, lo creo yo. El pueblo de Israel era, y aún hoy se cree que es, el pueblo de Dios. Pues a ese pueblo, a través del líder, Dios le dice: guarden mi sábado, porque esa es la señal que nos va a identificar. El sábado identifica al pueblo de Dios. El sábado es la señal que identifica quién es realmente el pueblo de Dios. Y Dios le dice a Moisés: esa señal no es por un mes, esa señal no es por un año, esa señal es por pacto perpetuo. Pero algunos dicen: ah, pero es que eso era para el pueblo de Israel. Pues saben, mis apreciados, gracias a Dios que la Biblia no se queda solo con ese texto. Porque cuando vamos allí al libro de San Marcos, y ahora no es Moisés el que le está hablando al pueblo, ahora es el Hijo de Dios, ahora es Cristo Jesús. ¿Y sabe qué dijo Jesús acerca del sábado? Cuando nosotros vamos a San Marcos capítulo 2, versículo 27, Cristo dijo lo siguiente: así que el Hijo del Hombre es también Señor del sábado. Y les dijo: el sábado fue hecho por causa del hombre, y no el hombre por causa del sábado. El sábado fue hecho por causa del hombre. Aquí nos dice que el sábado fue hecho por causa de los israelitas. Aquí dice que el sábado fue hecho por causa del hombre, por causa de la raza humana. Entonces no necesita ser del pueblo de Israel para entender que el sábado es para ti. No necesita ser del pueblo de Israel para entender que el sábado es una señal que identifica al pueblo de Dios. ¿Has aceptado a Cristo Jesús como tu Salvador personal? La Biblia dice que a todos los que creyeron y aceptaron a Cristo, Dios le ha dado la potestad de ser sus hijos, de ser su pueblo. Así que entonces, el sábado es la señal que te identifica si realmente tú eres parte del pueblo de Dios. Cuando tú observas el sábado, cuando descansamos en sábado, estamos enviando un mensaje al mundo, estamos diciendo: yo no formo parte de un pueblo cualquiera, yo formo parte del pueblo de Dios. Así que, mis apreciados, con ese fundamento bíblico colocado muy tempranamente, comenzando este programa, los invito ahora para que allí donde están, inclinemos el rostro y oremos y agradezcamos a Dios por este hermoso día. Amado Padre y bondadoso Dios que estás en los cielos, Señor, no nacimos en Israel, y por eso seguramente pues no somos israelitas.

pero hemos aceptado a Cristo y eso nos hace formar parte de tu pueblo. Pablo dice que ya no hay griego, ya no hay judío, porque somos uno en Cristo Jesús. Y la señal que identifica al pueblo de Dios no es el domingo, es el santo sábado. Así que en esta hora, Señor, te pedimos que donde haya un adorador que en este momento te adora, que en este momento te exalta, que en este momento testifica de ti, que en este momento proclama que forma parte de tu pueblo, bendícele en gran manera. Perdona nuestros pecados. Si te ofendimos en esta semana que está terminando, cúbrenos con la justicia perfecta de Cristo Jesús y ayúdanos a entrar en este santo día de reposo con la seguridad de que somos aceptados por ti. Que una vez más nuestro nombre, Señor, se afirme en el libro de la vida y que una vez más el Espíritu Santo venga sobre nosotros y nos permita adorarte en espíritu y en verdad. Gracias por todo lo recibido durante esta semana. En el nombre poderoso de Cristo Jesús, lo agradecemos. Amén y amén.

Bueno, a todos los que están allí conectados a través de visioncelestialradio.com, a través de las distintas plataformas que tenemos, les enviamos nuevamente, quienes han ingresado, un abrazo de bienvenida. Vamos nosotros a compartir alabanza, música que nos conecte con el cielo a esta hora. Pero también, antes de compartir la siguiente alabanza, quiero invitarlos, para todos aquellos quienes ya nos están viendo, quienes están allí compartiendo ya conectados, déjenos su mensaje, déjenos su comentario. Queremos saludarlo a ustedes personalmente, así que deje allí de pronto si tiene algún pedido de oración, dónde se encuentra, con quienes se encuentran, compártanos eso, porque entrando en el reposo, este espacio de recepción de sábado en vivo es para eso, es para confraternizar con todos nuestros amigos y hermanos. A continuación vamos a dejar una hermosa alabanza, compartirla con ustedes, para todos los que creemos que Dios es un poderoso Dios. Llega esta alabanza interpretada por el Ministerio Herederos de la ciudad de Bucaramanga. Poderoso Dios.

0: Creo que quienes están conectados allí en casa también se unen para decir amén, toda honra, toda gloria al Dios Todopoderoso. Bien, mis apreciados, hay personas que nos escriben y nos preguntan qué hacer en el día de reposo. Bueno, hagamos lo que hacía Cristo Jesús. Y la Biblia ubica a nuestro Señor Jesucristo primeramente allí en el templo, teniendo ese encuentro con el Padre, predicando la palabra en el templo, enseñando la palabra en el templo, testificando de que es importante el congregarnos. Así que mañana, cuando despiertes, levántate muy temprano y te invitamos a que asistas al templo más cercano, al templo adventista más cercano a tu residencia. Si quieres compartir el Evangelio con nosotros mañana, te esperamos a las 7:30 de la mañana en la avenida 87, número 20164, barrio Diamante 2. Allí se reúne la Iglesia Presencial Visión Eterna. La mayoría de las personas que se reúnen allí dan testimonio de este ministerio radial. Así que te esperamos a las 10 de la mañana, salimos, porque es un culto realmente muy, muy dinámico, de 7:30 a 10. Pero si tú deseas quedarte allí, lo puedes hacer, porque a las 10 entra la Iglesia Cristo Vive y la Iglesia Cristo Vive va hasta las 12:30. Así que te dejamos esta invitación para que mañana, ojalá puedas estar con nosotros y juntos unirnos en alabanza, juntos unirnos en oración, juntos estudiar la palabra y crecer en la vida espiritual. También quiero aprovechar este momento para enviar un saludo muy especial, un abrazo muy especial al pastor Lemus. Él es el pastor del distrito de la Iglesia Norte. Mañana este servidor, con la ayuda de nuestro Dios, saldré de la Iglesia Visión Eterna y a las 11 de la mañana estaré presentando el mensaje de la palabra allí en la Iglesia Norte. Así que, bueno, te invitamos a ir a Visión Eterna y te invitamos también a la Iglesia Norte. Juan David, vamos a escuchar más alabanza. Los hermanos, los amigos están conectados, están contentos, están glorificando el nombre del Señor. Las familias están reunidas. Así que déjanos escuchar otra hermosa alabanza que nos haga sentir que estamos en el día del Señor.
1: Claro que sí, vamos a continuar con más música y en esta oportunidad vamos a compartir de Rodolfo Vázquez esta alabanza titulada Viviré. 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

Muy bien, ahí estaba la voz de Rodolfo Vázquez, cantante chileno, radicado en Argentina, que justamente estará con nosotros de hoy en 8 días, con la ayuda del Señor. A esta hora, Juan David, Rodolfo Vázquez ya estará en la ciudad de Bucaramanga. A esta hora, Rodolfo Vázquez ya estará en Colombia, cumpliendo lo que él ha titulado su gira de despedida. Qué privilegio poder tener a Rodolfo Vázquez en su gira de despedida. No va a haber otra ciudad de Colombia en la que él se vaya a presentar en esta ocasión. Solo quienes estamos aquí en Bucaramanga y los que deseen venir, seguramente del área metropolitana, aunque hay algo interesante. Saben, hay personas en Cereté, Bolívar, que están haciendo planes, y sea esta la oportunidad para saludar a Luis Pertús, para saludar a David Mármol. Hemos estado hablando en esta semana y ellos me han dicho: estamos haciendo planes, queremos ir. Sabemos la calidad de quién es ese adorador. Hay gente de Madrid, Cundinamarca, Juan David, que ya han adquirido boletas para venir al concierto de Rodolfo Vázquez. ¡Qué bonito! Mire, a veces nosotros, el desconocimiento de nuestros adoradores nos hace sentirnos indiferentes frente a los eventos. Hay gente que pregunta: ¿y quién es Rodolfo Vázquez? Así como de manera despectiva. Pues la gloria sea para el Señor, pero es uno de los grandes adoradores que tiene nuestra iglesia. Tú lo escuchas en 3ABN, lo escuchas en Nuevo Tiempo, lo escuchas en los principales canales de nuestra organización a nivel mundial. Así que no es cualquiera el que va a estar con nosotros. Es un adorador consagrado. Por eso yo quisiera, Juan David, compartiéramos el video donde él hace la invitación, y tal vez por eso podremos entender que él dice: va a ser algo hermoso, va a ser algo hermoso. Pero hay algo que me llama la atención. Él dice: se va a sentir la presencia de Dios allí, porque este es un hombre de Dios. No es un cantante más, es un hombre de Dios que ha dedicado su voz, su talento, para la gloria del Eterno.

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Van a haber otros grupos también. 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

Bien, ahí está pues la invitación a viva voz de este extraordinario adorador, que Dios lo bendiga, que Dios lo traiga con su bendición para que sea bendición para quienes vamos a estar allí el 6 de junio en ese concierto especial para amigos, porque mis amigos y tus amigos han de ser amigos de Jesús. Y el 7 de junio, concierto para la familia, serenata para los papás, para los esposos. Así que, mira, no se trata de venderte una boleta. Yo no pretendo vender. Pretendo es, en el nombre de Cristo Jesús, que tengas un encuentro con Dios a través de la alabanza. Vamos a escuchar a otra adoradora que va a estar con nosotros. También de una calidad humana impresionante. Hemos estado hablando muchas veces en los últimos días y ella se llama Joycy Rivas. Ella es de Venezuela, está en Santa Cruz de la Sierra, en Bolivia. Desde allá el Señor la traerá para que alabe su nombre. Vamos a escuchar esta alabanza y luego compartiremos la meditación del Santo Sábado.

Muy bien. Y eso es el sábado. El sábado es un día de descanso. El sábado es ese día que nos invita a venir tal y como somos y encontrar ese refugio en los brazos de Cristo Jesús. Sin interesar cómo haya sido la semana, cómo haya estado la semana, descansa. Estad quieto y dejemos que Dios sea Dios. Si las cosas no te salieron como esperabas, descansa. Y si alcanzaste más de lo que esperabas, descansa. Vamos a la palabra de Dios, mis apreciados, Primera de Corintios, porque descansar también es meditar en la palabra. Descansar también es recordar que hay un evangelio que me habla, que hay un Dios que no ha terminado su obra en ti y en mí. Descansar también es tener un contacto con Dios a través de las Sagradas Escrituras. Primera de Corintios capítulo 1, mi apreciado Carlos Duarte. Primera de Corintios capítulo 1, versículo del 10 al 15. Dice el texto sagrado: Os ruego, por el nombre de nuestro Señor Jesucristo, que habléis todos una misma cosa, que no haya entre vosotros disensiones, antes estad perfectamente unidos en una misma mente y en un mismo parecer. Porque fui informado acerca de vosotros, hermanos míos, por los de Cloé, que hay entre vosotros contiendas. Quiero decir que de vosotros unos dicen yo soy de Pablo, otros dicen yo soy de Apolo, otros yo de Cefas y yo de Cristo. ¿Está Cristo dividido? ¿Fue Pablo crucificado por vosotros? ¿O fuisteis bautizados en el nombre de Pablo? Doy gracias a Dios que a ninguno de vosotros bauticé, sino a Crispo y a Gallo. ¿Saben, mis apreciados? Cuando nosotros leemos estos versículos, podemos notar que el apóstol Pablo estaba preocupado. Podemos deducir que el apóstol Pablo estaba intranquilo. Podemos decir que el apóstol Pablo no estaba satisfecho con lo que estaba pasando allí en la iglesia de Corinto. Y es que, mis apreciados, cualquier líder se preocupa si de verdad ama la obra, si de verdad ama la grey, cuando ve que la iglesia no está andando conforme a la voluntad de Dios. Pero ¿por qué estaba Pablo preocupado? ¿Qué era lo que le preocupaba a Pablo? ¿Qué era lo que estaba pasando allí en la iglesia que le robaba el sueño a Pablo? ¿Qué intranquilizaba a Pablo como líder? Y entonces allí él comienza a decir: Hermanos, estoy preocupado. Y les ruego en el nombre de Cristo Jesús. Pablo está diciendo: Miren, no lo hagan por mí, háganlo por Cristo Jesús. Paren las divisiones. Había división en el mensaje.
Y eso es tremendo. Pablo les dice, mire, yo les ruego en el nombre de Cristo que todos hablen una misma cosa. O sea, había división en el mensaje. Unos predicaban una cosa y otros predicaban otra. Y Pablo dice, no, no, no es así. No es así. Ruego en el nombre de que hablen todos una misma cosa. Si usted va a hablar de la segunda venida, hable lo que dice Dios de la segunda venida. Si usted va a hablar de la oración, hable lo que dice Dios de la oración. Hablemos una misma cosa. Segundo aspecto que causaba preocupación a Pablo es que no solo había división en el mensaje, sino que había división entre los hermanos. Grave. Ambos asuntos graves. Porque una cosa conlleva a la otra. Si no hay unidad en el mensaje, con seguridad va a haber división entre los hermanos. Unos creyendo una cosa y otros creyendo otra. Eso divide a la hermandad. Entonces, podríamos decir, la consecuencia de que hubiese división entre los hermanos era porque había división en el mensaje. Cuando hay un mensaje unificado, una unidad doctrinal, habrá división por cualquier otra cosa, pero no por el mensaje. Pablo le dice, por favor, estén unidos en una misma mente. ¿Sabe qué significa estar unido en una misma mente? Es tengan el mismo pensamiento. Y no solamente les dice tenga una misma mente, sino un mismo parecer. O sea, identifiquémonos, apoyémonos con los planes de la iglesia. Un mismo parecer. Si esto a ti te parece bien, porque viene de Dios, entonces apoyemos, apoyemos. División en el mensaje, división entre los hermanos. Y allí en el versículo 11, ahora el problema se había agudizado, porque Pablo dice, a mí los hermanos de la iglesia de Cloé vinieron y me contaron que no solamente hay división en el mensaje, que no solo hay división en los miembros, sino que hay ¿qué? Hay contiendas, hay enfrentamientos. Seguramente allí habían hermanos que decían, yo no puedo ver a fulano, no me gusta encontrarme con sutano, divisiones, contiendas. Estuve en un lugar de los llanos, teniendo una campaña evangelística. Era una iglesia más bien pequeña, de unos 50 miembros. Yo comencé el sábado la conferencia, culto divino, y entonces había una familia allí, me acerqué a ellos, me saludé con ellos. Y entonces les dije, nos vemos esta noche, los espero esta noche. Y ellos me dijeron, no, nosotros no venimos esta noche, porque esta noche viene la familia tal. Amén, mejor. Yo no, es que no nos podemos ver con ellos. Entonces nosotros ya hemos hecho un pacto que cuando nosotros venimos, ellos no vienen. Entonces nosotros vinimos ahora en la mañana, ellos vienen en la noche. Nosotros volvemos mañana y ellos no vienen mañana en la noche. Ellos vuelven el lunes. O sea, un día sí, un día no, para no encontrarse. ¿Agrada eso a Dios? ¿Será que eso es lo que Dios quiere? Impresionante, hermano. Pero saben, Dios es maravilloso. Y en esa semana, Dios me permitió ir esa semana a ese lugar.
para que esas dos familias quedaran unidas. ¿Sabe cómo terminamos la conferencia en ese lugar? La cerramos con una santa cena. Hermano, yo tengo ese recuerdo en mi mente, tengo esa fotografía en mi mente. Y estos eran hermanos en sangre, no eran solamente hermanos en la fe, eran hermanos en sangre y hermanos en la fe. Y qué bonito, terminamos esa campaña y los dos hermanos haciendo el rito de humildad, Juan David lavándose los pies allí, lavándose los pies, participando de la Santa Cena. Las concuñadas, la esposa de cada uno de ellos, lavándose los pies. Yo creo que eso fue lo mejor que pudo haber pasado en esa semana de conferencia, fue haber dejado esas dos familias adorando juntos en sábado. Cuando antes, cuando iba la una, no iba la otra. Tremendo. Y entonces aquí Pablo está enfrentando ese problema, hay división en el mensaje, hay división entre los hermanos, hay contiendas, y entonces Pablo apela y les dice, mire, no lo hagan por mí, háganlo por Cristo Jesús, porque Cristo Jesús no está dividido, dice Pablo. ¿No está cómo? No está dividido. Porque unos dicen yo soy de Pablo, otros dicen yo soy de Apolo, otros dicen yo soy de Cefas y otros dicen yo soy de Cristo, pero Cristo no está dividido, les dice Pablo. Y luego les dice, ¿acaso fue Pablo el que fue crucificado? ¿Acaso fue Apolo el que murió por ustedes? ¿Acaso fue Cefas? ¿No fue Cristo Jesús el que fue crucificado? ¿Acaso ustedes se bautizaron en mi nombre, dice Pablo? ¿No fueron ustedes bautizados en el nombre de Jesús? ¿Por qué están divididos? Si creemos en el mismo Cristo que murió por nosotros, si fuimos bautizados en su nombre, ¿por qué estamos divididos? ¿Por qué estamos divididos? Mi apreciado,

0: De pronto tú formas parte de esa contienda. Dios te está hablando esta noche. Dios me está hablando esta noche. Y Dios nos está diciendo, mi Hijo, Cristo Jesús, no está dividido. Ustedes fueron bautizados en el nombre de Jesús y ustedes son salvos y serán salvos por el sacrificio de Jesús. Y hay un solo cielo. ¿Por qué estamos divididos? Mañana, si hay algo contra tu hermano, cuando llegues al templo, búscalo, ora con él, abrázalo y dile, no más divisiones, no más contiendas, porque somos salvos gracias al mismo sacrificio y hemos sido bautizados en el mismo bautismo. Que Dios nos bendiga, un feliz santo sábado para todos. Que la gracia del Señor Jesucristo sea sobre ustedes y sobre este servidor y que podamos adorarlo en espíritu y en verdad. Juan David.
1: Sí, Señor, gracias a todos los que están allí conectados, siguen todavía pendientes de nuestro programa de esta noche, entrando en el reposo, la recepción de sábado en vivo con todos nuestros amigos. Bueno, vamos a compartir una alabanza para ir cerrando. Vamos a compartir de parte del grupo Fieles Voces la siguiente melodía. Fieles Voces estará con nosotros este 6 y 7 de junio junto a Rodolfo Vázquez y Joyce Rivas. Quedan solamente 7 días, 23 horas y 5 minutos para que se abran las puertas de este lugar. Así que vamos a compartir por ahora esta hermosa alabanza titulada El Clamor Final, en la interpretación de Fieles Voces.

0: Así es, al clamor final, los cielos se abrirán. Saludamos en esta hora a Elena Reyes, nuestro hermano Herman Meléndez en la ciudad de Medellín, Josefina Rodríguez, Marel, Darío Maldonado en la Mesa de los Santos. Darío, estamos orando por ti, para que tu salud esté totalmente restaurada y puedas venir al concierto. Luz Amparo Sánchez, nuestra hermana Socorro Uribe, Jesús David Cisneros en Canadá, un abrazo para él. Saludamos a Edgar Araque, nuestra hermanita Inés, Dios les bendiga. Gladys Plata, Alba Lilia Gómez, nuestro hermano Nicanor, Raquel Santos, Eliano Oviedo, Luis Alfonso Vargas. Saludamos también a Diana Amaya, Marta Irene Pineda, ya está en Florián, Santander. Margarita Martínez, Piedecuesta, Raúl Reyes, su hermano Daniel Liébano, feliz cumpleaños, Dios te guarde, te siga dando muchos años de vida, para que siga siendo ese instrumento en las manos del Señor, servicial, colaborador, buen amigo, Dios te guarde, Cuñiz. Saludamos también a Ángelo, también de cumpleaños, nuestro hermano Ángelo también está de cumpleaños, que Dios lo guarde y lo proteja. Mañana tendremos, Juan David, prepare el Happy Birthday para Daniel y para Ángelo mañana.
1: Sí, señor. Allá nos vemos.
0: Elizabeth Rodríguez, María Mogotocoro, Karina Pérez, Agripina Mosquera. Saludamos a Andrés allí en Arauca, Diomer Franco, Salvador Rodríguez, Marlon Valencia, Antonio Viana, Marina Araque, la hermana Marinita, está quieta esta noche.
1: Sí.
0: Está quieta. La doctora Daisy Romero, Olguita Chivatá. ¿Sabe quién es Olga Chivatá? ¿La distingue?
1: Sí, señor, claro okay. Que sí. Sí,
0: ya tiene boletas también.
1: A Filadelfia, oh, qué bueno, nos encontramos allí.
0: Claudia Hernández, Marcela Villamizar, Libardo Caballero. Saludamos a Juan Castillo y familia en Santa Elena de Lopón, Willington Peña en Estados Unidos. John Edinson Betancourt, ¿usted qué sabe dónde está?
1: Sí, señor, él está en la ciudad de Ensenada, Baja California. Ensenada, Baja California.
0: Mónica Jácome, por allí, por los lados de Berlín. Fernando y Yamile y Milena Cifuente conectaditos con nosotros. Saludos para ellos.
1: Sí, señor. Bueno, ellos se unen también a los mensajes que nos han enviado nuestros queridos amigos, oyentes, a través de nuestro canal de YouTube. Está conectado con nosotros, bueno, a través de Facebook, dice Raquel Gamardo. Feliz sábado, hermanos. Gracias, Raquel, por escribirnos. También dice Daniel Mauricio Morales. Feliz sábado, hermanos y hermanas. Gracias, Daniel, también por escribirnos. Está conectado Ángelo Camacho, dice: feliz santo sábado, mis queridos y apreciados hermanos. El Señor Todopoderoso les siga bendiciendo. Familia Camacho Bautista en sintonía desde Bucaramanga. También Mary León Jaimes conectada, dice: feliz santo sábado, mi querida madre está allí, es de casa, viendo el programa. Andrea Joana Santos dice: buenas noches, feliz sábado. Ludy Figueroa escribe: hola, buenas noches, feliz santo sábado, familia en Cristo.